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0: Son las 9 de la mañana.
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3: ¡Ah, la France! ¡Qué bella es la France! ¡Qué cosa más bonita Francia, eh! Al norte de los Pirineos, ese terreno baldío.
4: Tú di, que el otro día cuando hablamos por WhatsApp, quedamos tú y yo y me contestaste con un oui.
3: ¿Oui?
4: Y dije, ¡ostras!
3: Lo estoy utilizando mucho ahora y no sé por qué.
4: ¡Vaya! Para que luego digas.
3: Oui. Es la única palabra en francés. Bueno, je m'appelle. ¿Je m'appelle? Uy. Sole Puche y Díaz por parte de madre. Bienvenida.
4: Muchas gracias.
3: Muy buenas.
4: Y bien hallada.
3: La última vez que viniste por aquí estabas de vacaciones, ya no, ¿no?
4: No.
3: Todo lo contrario.
4: No, te puedo asegurar que no. Ya, va, no sé ya ni pronunciarlo. Ya,
3: ¿el quedo de vacaciones?
4: Sí.
3: Vacaciones.
4: Seguramente, porque ya me suena hasta raro. Sí, ya no, a topísimo. Y a topísimo. Felizmente a topísimo.
3: Felizmente a topísimo, sí, efectivamente. Sí. Mira que siempre lo digo a veces. Lo de, tengo que cogerte un día y que hablemos de las cosas que cuentas allí en eso, pero al final nunca lo termino haciendo.
4: Y yo te voy a decir lo mismo, cuando quieras.
3: Pues, ¿los viernes cómo los tienes?
4: Depende. Depende del viernes, pero...
3: Avisa a uno que tenga el libro y te viene a salvar y hablamos de eso.
4: ¿El bar es que es por la mañana?
3: El bar es a mediodía, a la 1:30.
4: Depende.
3: Bueno, vamos a intentarlo. Que en el bar es donde se hablan las verdades.
4: Ay,
3: no. Por eso se llama el bar, es donde... con un palillo en la boca.
4: Sí.
3: Bueno, por lo pronto, vamos a por lo que nos compete, que es el No me cuentes cuentos. Seguimos conociendo mujeres que han hecho historia en nuestro país. Uh-huh. Y hoy vamos a por...
4: Federica Montseny, la primera ministra de España.
3: La primera ministra.
4: La primera mujer que fue ministra en España.
3: Ajá. No sé si has desvelado ya el kit de la cuestión. Es como, vamos a conocer una... No, ya está.
4: Ah, no, creo que esa magia...
3: Intríngulis, nada.
4: No, creo que esa
3: falta.
4: Magia la dejamos ya, no sé...
3: Vale.
4: No sé si lo hacíamos con todas cuentas de Marta López Juan, creo. Pero luego...
3: Claro, porque era el...
4: Claro.
3: La lógica aplastante aquella.
4: Sí,
3: sí, ya se te había olvidado, ¿eh? Sí. A mí no. Me tuviste traumatizado un año y medio con esa. Bueno, vamos a por el nuevo No me cuentes cuentos.
4: Pues
3: con...
4: sí, que es un cuento de Amaya Arteta con la ilustración de Patricia Bataller.
3: Patricia Bataller. Vale, pues te voy a pedir que te acerques un pelín más el micrófono.
4: Ah, sí, claro.
3: Que te has quedado un poco allí.
4: Ah, sí, y así yo, va bien.
3: Va muy bien. Y yo mientras cambio el tercio y nos cuentas el cuento, ¿te parece?
4: Perfecto.
3: Venga, pues vamos con el nuevo la nueva protagonista de este No me cuentes cuentos.
4: Federica no quiere tocar el piano. No le gusta. Lo aporrea más bien. Tiene solo 7 años, pero las ideas muy claras. Prepara discursos que recita ante su abuela y su perrita Ketty. Entonces, su público más fiel. Federica sabe leer, escribir y muchas cosas más, porque su madre se las ha enseñado. La madre de Federica es maestra y no quiere que su hija acabe en un colegio de curas o monjas donde aprenda a ser solo una buena esposa. Así que la niña no va a la escuela. Pero crece rodeada de libros, muchos libros, y también de periódicos, revistas y obras de teatro. La casa de Federica es diferente a la de las niñas de su edad. Sus padres publican una revista con ideas que no son muy bien vistas. Defienden a los obreros y molestan al poderoso. Hablan de libertad, igualdad y solidaridad. Y construyen en su hogar un mundo de ideas libertarias que van calando en Federica como el agua en un día de lluvia. Y en este ambiente Federica se convierte en una joven despierta y llena de energía que no tiene la cabeza para bailes ni vestidos cuando afuera, en la calle, hay miseria, opresión y guerra. La justicia es injusta si está al servicio de los poderosos, piensa desde bien pequeña, al ver cómo persiguen y hasta encarcelan a su padre y sus amigos por las ideas que le defienden. Y aunque Federica a veces siente mucho miedo y teme que la metan a ella o a su familia, como han hecho con otros compañeros, decide que va a luchar por sus ideales porque ella también quiere cambiar el mundo. Con tan solo 12 años ya acompaña a su padre a tertulias y mítines. Con 15 empieza a escribir sus propios artículos y novelas. Con 18 se une a la CNT, el gran sindicato anarquista, la organización. Eres muy trabajadora, pero demasiado lista. Así no te vas a casar nunca, le dicen los muchachos con un poco de lástima.
3: Ay, señor.
4: A lo que ella contesta indomable y con soltura. No quiero casarme si eso significa tener que abandonar mis ideas y mi trabajo en la organización. El amor solo puede ser desinteresado y libre. Ese amor lo encuentra en Germinal, compañero y padre de sus tres hijas. Otro luchador como ella, que le apoya en su trabajo. Poco a poco se convierte en una voz destacada en la organización. Y la Federica, que de chica daba discursos en el salón de su casa, recorre ahora los pueblos desde Andalucía hasta Galicia y llena las plazas allí por donde pasa. Ya viene la mujer que habla, dicen al verla llegar, sorprendidos de que una mujer se suba a la tribuna. Pero entonces llega la guerra civil y Federica vive un momento decisivo. Le proponen ser ministra de Sanidad y Asistencia Social. La decisión no es fácil, porque el cargo representa todo aquello en lo que ella no cree: el Estado como forma de poder. Estamos en guerra. Unos batallan en el frente y otros en el gobierno. Si tú no aceptas, el golpe que representa nombrar a una mujer por primera vez en la historia de España para un cargo como este perderá todo el efecto, le dicen algunos de sus compañeros. Después de la guerra, se exilió a Francia, donde permaneció el resto de su vida. Nunca dejó de defender sus ideas y siempre vivió siendo libre. Y así fue como Federica Monseni, luchadora e indomable,

0: Intento imaginar la gente tal y es como sole, leer.
1: Vuelve.
0: Sí, sí, pero es por eso, porque pero me pasa, o sea, me meto tanto en el cuento que en...
1: Así es como se transmiten.
0: No sé,
1: inmiscuyéndote en la historia.
0: Yo hago lo que puedo, pero es verdad, tengo que reconocerla, que a veces me quedé ahí un poco enganchadica. Claro.
1: Muy bien, pues una nueva superheroína que hemos conocido a través de este No me cuentes cuentos, la historia de la primera mujer ministra en nuestro... Aunque no le hizo mucha gracia lo de ser ministra al principio. Y es que vaya época también para ser ministra.
0: Sí, es que...
1: En una guerra y eso.
0: Sí.
1: Sole Puche y Díaz, por parte de madre. Muchas gracias.
0: Gómez, por parte de madre.
1: Y en 15 días más.
0: Por supuesto.
1: Agur.
0: Adiós. She goes on.
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0: Son las 10 de la mañana.
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1: ¿Perdón?
2: A ver que me arregle.
1: Bueno, de momento no estás en plano todavía.
2: No, ya me estoy...
1: Voy a pensármelo si abro plano o no.
2: Ah, vale. Me estoy acicalando un poco porque, claro...
1: Vale, sí, voy a abrir plano. Hola, María Lorente.
2: Muy buenas.
1: Muy buenas a ti.
2: Álvaro Ayala.
1: A ti y a eso que sigue dando
2: pasos de gigante. Por cierto, felicidades. Porque hoy es San Álvaro.
1: Hoy es mi santo, sí, es verdad.
2: Tu santo y el santo de mi Demogorgon.
1: Y el Demogorgon Demogorgon paterno también.
2: También.
1: Está rodeado de Álvaros, ¿eh?
2: Total.
1: Qué desastre.
2: Así que felicidades.
1: Muchas gracias.
2: ¿A que no te ha felicitado nadie?
1: No, la verdad que eres la primera.
2: Bueno, pues ya está. Pues,
1: también es verdad que aquí en este estudio donde yo me hallo, aquí no entra ni Cristo. Es decir, has venido tú, bueno, y Fran, que ha venido antes, pero vamos, ya está. Es decir, bueno. Nadie va a tener la oportunidad de decirme nada.
2: Bueno, ya lo sabe todo el mundo.
1: Ahora ya lo sabes. ¡Media España! Bueno, ¿qué tal? ¿Cómo va todo?
2: Muy bien.
1: Y cuando digo todo, me refiero a todo.
2: Bueno, va, ahí, va.
1: Va, va.
2: Hoy está, es que hoy no sé si es que es un día, no sé, el Blue Monday. No, bueno, el viernes 13 fue la semana pasada.
1: Me estaba diciendo a micrófono cerrado que va mejor lo que le está creciendo dentro que todo lo demás. Sí, sí, o sea,
2: oye,
1: que...
2: Hoy es como lo que el viernes 13, que fue el viernes, o sea, sí, el viernes pasado.
1: El día del soltero, del
2: infiel. Claro, pues todo eso, pues... Todo eso lo estoy recibiendo hoy. O sea, me he levantado y he dicho... Se ve que está el universo diciendo, hoy vamos a cagar a María. Y desde que me he levantado estoy ahí, sorteando. Pero bueno, bien. Ahí encima de todo, venía hoy muy contenta porque como las dos últimas veces no he tenido...
1: Chistes.
2: Pues hoy traigo un
1: hoy
2: montón.
1: Hoy traes chistes.
2: Algunos
1: a ver,
2: son un poco malos.
1: Sony 35 van a dar ahora, vale, tiene 25
2: pues,
1: minutos.
2: Avísame, porque a ver, me voy a poner luego a hablar y se me va la pinza. Necesito por lo menos 5 minutos.
1: ¿5 minutos de chistes?
2: Sí, más o menos.
1: Levanto la mano cuando queden 6 minutos.
2: Sí.
1: Venga.
2: Sí. Ojo, y también aviso, puede ser que me entre la risa fácil y que no me entendáis la mitad de los chistes.
1: ¿Por los chistes?
2: Por los chistes.
1: ¿Tan malos son?
2: Pero bueno, ¿no? Los primeros son un poco mierdetes, pero bueno. Pero hay otros que son muy buenos. Por los buenos para mí.
1: Bueno, vale. Si tú crees que son
2: pero
1: buenos.
2: Pero bueno, lo dejo ahí. Eso es para que la gente se quede ahí hasta el final.
1: Vale, pero el tema troncal no son los chistes, ¿no?
2: No, el tema troncal de hoy es qué está pasando con todas las restricciones para menores en las redes sociales. Uh-huh. Porque ya van a poner, se está escuchando en la tele que van a poner restricciones para menores de 16 años en las redes sociales.
1: O al menos esa es la intención del gobierno.
2: A ver, a mí me parece maravilloso. Esto ya se está aplicando en otros países. O sea, nosotros somos el último coletazo.
1: Como siempre,
2: pero que me parece maravilloso. Ahora mismo tengo a todos los adolescentes diciéndome, pues no, pero bueno, oye, que me la pela, porque hoy como me está yendo todo mal,
1: hoy te da igual todo.
2: Pues una cosa mal, pues me da igual. Que yo lo veo necesario.
1: El día que le den un martillo a María por la calle, madre mía,
2: bueno,
1: se queda sola.
2: Prepararos. Como Donkey Kong. Iré como Donkey Kong.
1: ¿Por dónde empezamos entonces?
2: Bueno, pues por la intro, que vale. La tengo aquí bien puesta. Bueno, el nuevo mapa mental del juego, el nuevo mapa del juego digital. Bueno, hoy vamos a hablar de un tema que está dando mucho que hablar en los gobiernos, familias y en las propias plataformas. Porque esto es de todo. No sé si tenéis alguno Telegram. En Telegram ya llegó una notificación del jefe hace 15 días. ¡Ojo con la notificación,
1: Qué poca vergüenza!
2: Yo me quedé loca, no sabía si era verdad o no, tuve que buscarlo. Sí. Lo dejamos ahí porque para quien no lo tenga, ahí va a quedar, ¿vale?
1: Era verdad.
2: Las restricciones que se están imponiendo a menores en redes sociales e internet están siendo un tanto, están dando que hablar. Porque no solo una simple recomendación, sino que varios países están empezando a legislar fuerte alrededor de todo este asunto. Como he dicho, nosotros somos el último coletazo. Uh-huh. O sea que aquí hay gente quejándose ya por medio mundo. Pero bueno, creo que son medidas necesarias.
1: A mí me parecen absolutamente inteligentes.
2: ¿Por qué ahora hay cambios? Porque los gobiernos están cada vez más preocupados por, ojo, salud mental y el bienestar de los menores. Uh-huh. No solo la salud mental y el bienestar de los menores, creo que de la población en general.
1: Sí.
2: Porque las redes sociales, ojo.
1: Ojo con ellas.
2: Vale, el ciberacoso, también súper importante. Contenido dañino y exposición no supervisada. No supervisada en este caso para menores, pero vamos, que se debería de supervisar para todas las edades, uh-huh. Porque ya sabemos que esto es una veda abierta para muchas cosas. Diseños adictivos como el scroll infinito. O sea, esto de pasar y tirarte horas y horas y minutos viendo una pantalla.
1: No me lo recuerdes, que ya te dije que yo
2: también.
1: Caigo
2: últimamente también.
1: Caigo en esa mierda.
2: porque intentas buscar, eso en mi trabajo, yo intento buscar qué están haciendo los demás, ¿no? Y hay veces que digo, madre mía, pero con la boca abierta y todo.
1: ¿Sabes cuál me gustaría hacer?
2: ¿El qué?
1: Seguramente te la has encontrado. Ve contando cosas, voy a buscar yo la cancioncita, ¿vale? ¿Vale?
2: Venga, vale. Bueno, la preocupación de todo esto viene que los datos muestran que los jóvenes están expuestos a contenido dañino sin filtros y que los sistemas actuales de verificación de edad son demasiado fáciles de engañar. Claro, porque ahora te metes, por ejemplo, a cualquier tipo de plataforma de juego online y te ponen, ¿tienes menores mayor de 18 años? Sí, no. Y ya está. Pero, vamos, en las redes sociales sigue pasando lo mismo. Entonces, ¿qué se está proponiendo? Restricciones más duras como Australia, que empezó a marcar tendencia. Fue el primer país en el mundo en prohibir el acceso a redes sociales a menores de 16 años, con este cambio legislativo que entró en vigor el pasado 10 de diciembre. Entonces, en Australia ya estamos en nuestras antípodas, uh-huh. Ya están los chavales ahí que se muerden las uñas porque no pueden entrar a las redes sociales. Claro, echa la ley, echa la trampa, como en todo. Bueno, esto significa que plataformas como Instagram, que está en el top, TikTok,
1: sigo buscando,
2: Snapchat, Facebook, YouTube, la versión normal, Threads, X, Reddit, Twitch, todo esto, por ley no pueden permitir cuentas de menores de 16 años y deben asegurarse de que esto se respete. Uh-huh. ¿Cómo? Bueno, pues lo vamos a ver. Si no lo hacen, se enfrentará a multas millonarias e incluso sanciones económicas muy duras. ¿Qué pasa? Que las plataformas, esto ya se puso hace unos años, donde se por ejemplo, Instagram ya hacía como una especie de baremo donde decía si la cuenta que se iba a crear era para menores y entonces más o menos se restringía. Ahora cuando un menor, todavía en España, se hace una cuenta de Instagram, los padres se pueden meter en la configuración y está el control paterno. ¿Qué se hace? No. Vale. Claro, es una manera las propias plataformas de decir, bueno, nosotros tenemos ahí nuestras restricciones, ojo, si no lo hacen es porque no quieren. Lo que pasa es que ahora ya se está multando. Porque ahora se va a hacer, cuando nos toca la pela, parece que
1: ahí es donde espabilamos.
2: Claro, ahí es donde todo espabila y ya no es pela de 1000 o de 100, de cientos.
1: Renuncio, no lo encuentro.
2: Es de muchos. Bueno, pues ya. Cuando,
1: ya te lo pasarás.
2: Ya me lo pasarás. Bueno, entonces, ¿qué ha pasado? Que Europa también ha movido ficha. La presión se está extendiendo por toda Europa. En países como Portugal se ha aprobado un proyecto para exigir consentimiento parental para que menores de 13 a 16 años accedan a redes sociales y prohibir el acceso libre a quienes tengan menos de 16 años. Me parece maravilloso. Por lo menos que los padres sepan lo que están haciendo. Porque una de las cosas que se ponen de moda en los chavales jóvenes que no tienen, que eso lo hemos hablado muchas veces, el apego digital, es que abren y cierran cuentas como si no hubiera un mañana. A ti, tú colgas, tienes fotografías puestas en tu Instagram desde el fin, o sea, desde que se

0: Y eso es una pregunta que tengo yo. ¿Por qué se hacen tantas cuentas B?
1: Para cotillear.
0: Por favor.
1: Para cotillear a otros. Pero claro, a ver, vamos a ver. Esto, o sea, esto ya de cajón. La gente más adulta, o por lo menos los que intentamos ser adultos, somos un poquito más listos en esto. Bueno. Tú cuando te haces una cuenta de Instagram,
0: sí,
1: claro, se te queda registrada tu IP del teléfono, tu marca y tu todo. Si tú te haces otra o todas las derivantes, claro, a tus amigos les vas a salir como que eres una nueva cuenta. Y da igual el perfil que te pongas, porque siempre vas a caer en una cosa. Siempre vas a poner algo que te va a delatar. Yo esto lo digo por mis sobrinas, que ahora mismo no me están escuchando, pero mis cuñados sí. Bueno, entonces ellos saben perfectamente que esto he hablado con ella. De hecho, hablé hace poco con ella. Le decía, vamos a ver. Es que no te das cuenta, que sé perfectamente que eres tú. Y da igual las cuentas que te hagas. Ahora tenemos a los chavales en los institutos, pero los padres están diciendo, ostras, es verdad. Y entonces le preguntamos, ¿por qué hacéis esto? Y la respuesta fue, para cotillear. Porque así se meten en otras cuentas, en otros grupos, siguen a gente que con su cuenta personal no sigue, para cotillear. Es la esencia del pueblo,
0: del pueblo y de pueblo directamente.
1: De pueblo, es la esencia de pueblo.
0: Joder.
1: Antes se llevaba a las mujeres mayores, claro, que estaban en las calles, sentadas, sí, en las sillas de nea, cascando. Y ahora es esto. Me parece maravilloso, por otra parte.
0: No sé, yo.
1: Bueno.
0: No termino de procesarlo, ¿eh?
1: Sigo con el panorama europeo. Alemania está discutiendo propuestas para bloquear a menores de 14 años de redes sociales, con versiones específicas, que me parece muy bien, de los 14 a los 16, como limitar el scroll infinito y las recomendaciones personalizadas. Me parece estupendo. Unas redes sociales adaptadas a los chavales. ¿Me queda mucho?
0: No, todavía tienes 6 minutitos por delante.
1: Vale. Y en Reino Unido, el gobierno está acelerando sus planes para prohibir el acceso a menores de 16 años y también limitar funciones adictivas como el doomscrolling, además de regular el acceso a los chatbots de la IA. Problemas con la IA. La IA está dando mucho. Se está limitando. De hecho, como te contaba, fuera de micro, que yo ya he recibido el mensaje de ChatGPT como que se va a limitar el acceso a escolares.
0: Vale.
1: ¿Cómo lo van a hacer? Bueno, ¿cómo afectará esto a las plataformas? Ya no solo a las redes sociales, sino plataformas, sobre todo con inteligencia artificial, porque hay que limitarlo de alguna manera. Sí. Si no,
0: es muy complicado, ¿eh?
1: Es mucho. Las leyes están empujando a las redes sociales a implementar sistemas más estrictos de verificación de edad, más allá del ¿eres mayor de 18 años? Sí,
0: creo,
1: ¿no?,
0: que sí.
1: Esto incluye, por ejemplo, solicitud de documentos oficiales, donde se tenga que mandar el DNI,
0: sí,
1: ojo, que para comprobarlo, verificación biométrica o selfies para comprobar edades. Esto es en directo. O sea, los chavales o la gente, la gente joven, va a necesitar de una webcam, tanto en su tablet, en su móvil o en el PC, donde en directo se van a hacer unos selfies y la propia plataforma va a comprobar que son reales, que no hay una pantalla de IA detrás, uh-huh, que no es nada con IA. Y verificación biométrica, o sea, que es su perfil real, más acompañado con el DNI. También van a utilizar herramientas para detectar perfiles falsos o puertas traseras de edad. Vamos, los típicos vídeos de IA.
0: Ya.
1: Pero también hay debate y crítica en todo esto. Algunos expertos señalan que estos métodos pueden invadir la privacidad, obligando a jóvenes o incluso visitantes a compartir datos muy sensibles para demostrar su edad. ¿Merece la pena? Yo creo que sí. Claro, es que la intimidad, a ver, yo creo que el mal es mucho más grande que eso.
0: Y se cuela por donde quiere.
1: ¿No? Bueno, ¿esto realmente protege a los menores? Pues la intención es proteger a los menores en riesgos reales, como hemos dicho antes, el ciberacoso, contenido sexualizado o violento, contactos no deseados y la adicción digital. Pero esto no es un sistema perfecto,
0: claro, como todo.
1: Por ejemplo, no todos los países tienen las mismas reglas. Los menores pueden intentar usar VPN o cuentas de adultos. Y las plataformas no siempre cumplen con herramientas sólidas de verificación. Pero ahí está, porque como va a entrar la pela por en medio. Bueno, hay quienes dicen que prohibirlo no elimina el problema. Evidentemente
0: yo
1: no.
0: Yo creo que también.
1: Solo empuja espacios menos regulados. Bueno, todo esto ya aquí ya depende la ética de cada uno, de cada familia, de los padres, de los chavales y
0: es
1: de
0: que
1: todo.
0: Hay una implicación moral y ética en todo esto muy importante, ¿eh?
1: Claro, ¿qué podemos hacer nosotros como padres, amigos, hermanos y creadores de contenido? Pues más allá de las leyes, hay varias estrategias que están empezando a

0: dar fuerza, control parental reforzado, o sea, que en los propios colegios se diga dónde están los
1: colegios y padres.
0: Claro, que eso existe por ahora. Educación digital. La educación yo creo que es fundamental. Uh-huh. Y en esto que está en auge y que crece exponencialmente, pues algo de que se debería de ver.
1: Sí, sí, sí.
0: Sobre todo en los coles. Uso de versiones seguras de apps, como por ejemplo YouTube Kids para los niños, uh-huh, que es mucho más infantil. Pues macho, te jodes. Tal cual, ya crecerás. Si por más que corras, va a llegar al mismo sitio.
1: Ya.
0: Si tampoco hace falta correr mucho,
1: no os
0: perdéis nada.
1: Todo llega.
0: ¿Vale? Y diálogos abiertos con los chavales sobre riesgo y beneficio de estar en las redes. Entonces, todas estas medidas pueden acompañar las restricciones porque las leyes por sí solas no bastan. Está claro.
1: Está claro.
0: Entonces, estamos viviendo en un momento histórico en Internet donde las restricciones para proteger a los menores están dejando de ser opcionales y se están convirtiendo en obligatorias en muchísimos países. Uh-huh. No solo se trata de poner límite a una edad, sino de replantear cómo se interactúa con el contenido digital, cómo se diseñan las plataformas y cómo protegemos del desarrollo de los niños y adolescentes en el mundo online.
1: Muy interesante.
0: ¿A que es increíble que haya salido de mí?
1: No, para nada, es increíble que haya salido de ti. Si no ha salido de ti, ¿de qué va a salir?
0: Así que te ha parecido súper interesante.
1: Por supuesto que
0: pues
1: sí.
0: Pues ahora la voy a cagar todo con la lista de los chistes que voy a traer.
1: Voy a salir de pantalla. Te voy a dejar sola.
0: ¿Me vas a dejar sola?
1: Te dejo ahí, mira. Pero todo el protagonismo.
0: Luego,
1: para ti.
0: Luego el reel va a ir de los chistes.
1: Va a ir de cosas serias.
0: Ah, ¿va a ir de cosas serias? Sí, yo creo que mejor, porque si no, la gente ya se cree que soy un mono de feria.
1: No lo creo.
0: Bueno.
1: Pero es verdad que estás haciendo muchos esfuerzos por ello.
0: Cuando me empiecen a contratar, cuando me empiece el domingo a contratar, sí, de telonera, sí, yo... Sí. Bueno, empiezo con
1: las
0: los
1: dos,
0: chistes,
1: tú,
0: tengo
1: tú
0: un montón,
1: y Pilar,
0: ¿eh?
1: Las dos.
0: Venga, vamos.
1: Adelante.
0: Vamos. Bueno, en su currículum pone que antes se dedicaba a exterminar fantasmas. Así es, pero los fantasmas no existen. No me des las gracias. Es muy malo.
1: Uf.
0: Es de cuñado total.
1: Este es el primero.
0: Sí, ese es el primero. Es poco, pero bueno, para esto para entrar. Bueno, Cari, ¿cuánto mide un pingüino de las Galápagos? Unos 50 centímetros. ¿Y un pingüino normal? Unos 60. Mierda, creo que ha atropellado a una monja. Me voy a esconder un poco.
1: ¡Guau!
0: Bueno, tengo dos muelas picadas, pero no voy a ir al dentista. ¿Y qué vas a hacer? Esperar a que lo arreglen entre ellas.
1: Por favor.
0: Es tan malo que te da
1: risa. ¿Cuánto queda?
0: Risa.
1: ¡Ay, quedan 10 minutos todavía!
0: Bueno, mencione un libro que le haya cambiado la vida para siempre. El libro de familia.
1: Ese mola. Ese me ha gustado, fíjate.
0: Bueno.
1: Está feo que te rías tú mucho más que nadie, María.
0: Joder, pero si solo
1: lo estás contando
0: estamos
1: tú.
0: Los dos, ¿qué se va a reír si no?
1: Pero, ya la gente.
0: Pero es que tienes que te poner el fondo de esto de las palmas o la típica risa. ¿De
1: risa? Lo busco fondo de risas.
0: Sigo. Alexa, llama a mi mujer. A mí no me metas en tus marrones.
1: Cuidado que la estás despertando. Alexa,
0: despertado.
1: Para. Es que tengo aquí una Alexa y la has despertado, ¿eh?
0: Bueno, pues no llames a nadie. Bueno, mamá, todo listo, me voy. Anda, dame un beso, ten cuidado. Y no te olvides de escribir. Eso espero, es un conocimiento básico. Joder, tan malos son. Pues yo me he reído mucho con mis chistes. Preparándolos.
1: No, ya lo sé que te has reído mucho con tus chistes. Espérate, que creo que este sonido te puede funcionar.
0: A ver.
1: Sí, cuento.
0: Bueno, venga, vale. Vale, ¿os acordáis de esa emisora de radio que solo ponía música para viejos? Sí, pues ya están poniendo música buena. Joder, esa risa de decepción.
1: Un poco sí, ¿verdad? Bueno, pues nada, se ha quedado fuera.
0: Madre mía, cómo pega el sol. Ponte protector. Mientras yo viva no te va a faltar nada, cosita. No veas que no es bueno. Es muy bueno.
1: ¿Cómo corto yo esto?
0: Ya, es muy bueno. Hasta que no termine no puedes cortar.
1: ¿Cómo corto yo esto?
0: Hola, buenos días. Hablo con Paco. Sí, dígame. Le llamo por la raqueta de tenis. Joder, pues se escucha de puta madre.
1: Es que no puede ser más ridículo. Pero esto me ha hecho gracia.
0: Cari, ¿cómo voy mejor en nuestra cena de San Valentín? ¿Con o sin gafas? Paco, le estás hablando al gato. Bueno, pues con gafas. Estoy tan feliz por vosotros. Es tan de admirar una pareja tan compenetrada que se vista igual en San Valentín. Por favor, caballero, baje el vehículo y sople aquí. Ese te ha hecho gracia, ¿eh? Eres muy rebelde. Sácame de plano.
1: Te saco.
0: Venga, ya. Ese te ha hecho gracia.
1: Ah, vale, ya sé por qué. Estaba mirando para otro lado. Vale, te puedo meter ya en plano otra vez, ¿no?
0: Sí, ya me puedes meter.
1: Venga.
0: Bueno, hostia, este.
1: Hostia, este dice.
0: Bienvenido al Colegio Católico de San Miguel. Yo estudié aquí de niño y mi prima Esther fue profesora aquí también. Enseñó Esther con nosotros y con su espíritu.
1: Vale, yo creo que deberías dejarlo aquí.
0: No, tío.
1: ¿Aún tienes más?
0: Sí, algunos. Las palabras que tienen todas las vocales se llaman pentabólicas. Por ejemplo, bisabuelo y ferrocarril. Y la U, chucuchú. ¡Qué bueno! No me digan que no.
1: Si el, lo peor de todo es que está muerta de risa, de verdad. Yo,
0: ya, pero por ahora.
1: Las, lo que lo estáis viendo en la tele, efectivamente, lo estáis viendo. Los que estáis escuchando en radio, es que no está cuajada. Es decir, se esparrama por los lados porque se cae de risa.
0: Ay. Venga, otro malo. Mamá, ¿crees que soy simpático? Eso es mejor que lo contestes tus amigos. ¿Qué amigos? Exacto. A ver, que este lo tenía doble. Buenas, venía que me dijera cómo me va a ir en el amor. Fatal, pero si no me ha mirado las cartas, con verle la cara me sobra. Hoy me siento insultante. Dirás exultante. Me siento como me da la gana, gilipollas.
1: Estos dos últimos me han gustado, hay que decirlo.
0: El señor va a tomar postre. ¿Qué hay para elegir? ¿Sí o no? Hostia, yo soy camarero y contesto eso.
1: La verdad que tiene mucho sentido, ¿eh?
0: Sí, tal cual.
1: ¿A que de postre qué hay? ¿Sí o no?
0: Mari, mi padre con 86 años se casa con una señora de 84 y han puesto lista de boda. ¿Ah, sí? ¿Y dónde? En la farmacia de la calle Mayor.
1: En serio, yo creo que tienes que parar aquí ya, ¿eh? Yo creo que ya está bien.
0: Ostras,
1: uno
0: venga,
1: más.
0: No, el último, el último, que solo me queda uno.
1: El último.
0: Cari, ¿puedes rehogar la seta con los huevos? Joder, Pili, ¿no tenemos una espátula?
1: Gracias un día más por acompañarnos, ¿vale? A todos ustedes que nos están escuchando. María Lorente ahora mismo no puede hablar.
0: No.
1: María, hasta dentro de 15 días. Muchas gracias.
0: Muchas de nada.
1: Adiós. Gracias.
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0: Son las 11 de la mañana.
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0: No se crean, es la misma sección, pero con diferente melodía. La verdad que nos va a ayudar mucho a concentrarnos en los diferentes asuntos que hoy nos propone Juanjo Moreno en Hoy Toca Sesión. Caballero, bienvenido, muy buenas.
1: Bien hallado, Álvaro.
0: Mucho tiempo sin verte,
1: La verdad que sí, la verdad que en esta ocasión se nos ha retrasado un poquillo la cosa.
0: Está siendo semanas, meses complicados, pero bueno, así que todo tiene, como dicen, todo tiene arreglo, ¿no? Todo.
1: Sí, además es una frase que hemos comentado que la verdad es que es muy cierta, ¿no? Y que la primera vez que se la escuché a Carlos, sin duda, que me dijo que si no tiene solución, deja de ser un problema.
0: Y si la tiene, pues también nos centramos en la solución. Y la solución la hemos encontrado en este día, en este nuevo miércoles, donde abrimos sesión, para hablar de dos cuestiones que nos quedaron en el tintero de las peticiones que nos realizaron los oyentes. Hablábamos, por un lado, de la influencia de las luces rojas, que bueno, están siendo tema de conversación y de, no sé si incluso de cierta controversia, y también de la ciática, que es un mal, un problema que es muy común, que afecta a muchos tipos de personas, también yo, por ejemplo, y que vamos a tratar de explicar a qué se deben los problemas y sobre todo cómo controlarlo un poco, porque es muy incapacitante. Sí. Muy incapacitante. Sí. Vamos a empezar por ahí si te apetece, ¿no?
1: Bien, sí, la verdad que sí, la verdad que... Bueno, creo que la polémica de Llorente, por
0: sí.
1: dar una lanza a su favor, la ha generado más con el tema de la protección solar.
0: Con el tema del sol, sí, es verdad, sí.
1: No, lo digo porque no, digamos que el tema de las luces rojas, infrarrojas, pues no ha generado tanta
0: polémica. No hacen daño, digamos.
1: No ha generado tanta polémica o tanta debate, porque sí que hay una evidencia sólida, muy fuerte, a favor del uso y los beneficios que tiene esta. Pero bueno, luego más adelante intentaremos abordarlo. Y bien, como tú bien decías, Álvaro, la verdad que el tema de la ciática, la ciatalgia, también conocida. Y,
0: sí. No me científico.
1: Sí, no, bueno, es más. Normalmente, y en medicina suele pasar esto mucho, la verdad que cuando yo estudiaba fisioterapia, pues descubrí eso, ¿no? Que cuando te dicen, por ejemplo, que tienes una gonalgia, tienes una inflamación de la rodilla. Uh-huh. Y cuando tienes una ciatalgia, pues tienes una inflamación del nervio ciático. O sea, sí. El diagnóstico es poco certero para los síntomas que reproduce, ¿no?
0: Yeah.
1: Porque al final... Que te digas que tengas una lumbalgia o... Lumbago, por ejemplo, es dolor lumbar.
0: Sí, ahí no tiende a error, ¿eh?
1: No, por eso que cuando te dicen que tiene ese diagnóstico, pues tú dices, bueno, señora o señor, tiene un lumbago, ¿vale? Uh-huh. Tiene dolor lumbar, pero eso ya lo sabe el paciente.
0: Ya.
1: ¿Sabes? Entonces muchas veces a mí cuando me venía con el diagnóstico y yo lo leía de lumbago, digo, bueno, si es lo que me estás contando, aquí tampoco me aclara mucho más. ¿A qué se debe ese lumbago, no? ¿O a qué se debe esa ciática o esa ciatalgia? Uh-huh. ¿No? Entonces un poco lo que sí que venimos a hablar, que muchas personas como tú pues las sufren. Y la verdad que este tipo de patología, digamos, al final se sufren bastante en silencio, porque tienen mucha relación con la compresión del nervio, y el dolor del nervio, el dolor neuropático que se llama también, es un dolor que se califica como un dolor sordo. O sea, y bueno, tú lo puedes describir también, si quieres, y puedes ayudar un poco a los oyentes.
0: Es un hormigueo... Que puede llegar a resultar, es como que los músculos de la zona afectada, que suele ser desde el glúteo hacia prácticamente el tobillo, como que se retrae, como que de repente la pierna no llega donde tiene que llegar, o al menos esa es la sensación que yo he tenido.
1: Sí, por ejemplo, el hormigueo que manifiesta no está tan relacionado con el dolor, sino que estaría más relacionado con otros síntomas, ¿no?
0: Sí,
1: es que pues eso se llama pues la parestesia, que es como que pierde sensibilidad, lo notas menos. Uh-huh. El hormigueo, que es más sensitivo. El dolor neuropático o el dolor de eso que puede reflejar una ciática o una ciatalgia es un dolor que por la noche de repente te despierta. Estás durmiendo, ¿sabes? Y de repente lo notas, te despierta. A lo mejor no es tu caso.
0: Estoy intentando hacer memoria, ¿eh? Si me ha pasado alguna vez.
1: Lo sabrías.
0: Supongo que sí.
1: Lo sabrías, porque al final, ya te digo, es un dolor que es difícil de calmar. Uh-huh. Y es molesto en el sentido de que no es como otro tipo de dolores, ¿no? Que, como hablábamos de una gonalgia, un dolor de rodilla o un dolor muscular, sino que es un dolor que no te deja dormir, ¿sabes? Y no se calma. Ya te digo, es muy difícil de calmar. Incluso a veces pues se utilizan medicamentos muy, muy fuertes. House, el doctor House,
0: sí,
1: tenía una patología parecida y utilizaba fármacos, o sea, medicamentos que incluso le generaban adicción. Y de hecho, la serie va un poco también por la
0: adicción, sí.
1: Por la adicción que él tiene a este tipo de analgésico. Uh-huh. Entonces, por ejemplo, pues con el nervio ciático, pues suele pasar también eso. Entonces, es muy molesto. Lo que pasa es que, como bien estás describiendo tú, tiene diferentes manifestaciones.
0: Ya.
1: Y bueno, pues lo primero que tendríamos que aclarar es un poco lo que estamos hablando, ¿no? Que la ciática, pues, no es, digamos, un diagnóstico en sí, sino que es más bien un síntoma.
0: Ajá.
1: Entonces, estamos hablando de que es un nervio que se llama el nervio ciático.
0: Sí.
1: Y que tiene. Sale por un canal de la zona lumbrosacra y esos canales nerviosos que salen de la columna vertebral pues acaban en un nervio.
0: Uh-huh.
1: Sí que es cierto que a veces el nervio puede estar pinzado a nivel muscular, pero yo no me he encontrado tanto esto a la hora de tratarlo, de abordarlo, sino más bien que procede pues de... Pues eso, de una estenosis del canal, que se llama, que es que el disco ha protruido en algún sentido,
0: sí,
1: y ha cerrado y toca el nervio.
0: Ajá.
1: Entonces lo irrita, que por eso también pues se habla de eso, de la ciatalgia como inflamación del nervio, porque hay un proceso inflamatorio, porque sí que ha habido ahí, ya empiezan a romperse ciertas estructuras del complejo, y entonces eso genera pues un proceso inflamatorio asociado, y entonces la inflamación aumenta más la presión y aumenta más la presión sobre el nervio. Uh-huh. Bueno, y todo empieza a complicarse un poquillo más.
0: Vaya panorama.
1: Entonces pues bueno, pues eso por un lado, y por otro lado pues sería un poco porque, o sea, yo siempre digo, vale, este es el problema. Vale, entonces podemos tratar el problema, pero esto tiene una causa.
0: Claro.
1: Entonces, está claro que en un primer momento, pues tú siempre vas a intentar abordar el problema. El problema para el paciente, o lo que le, digamos, le resuelve al paciente un poco la situación, sería que le quitara el dolor. ¿No? Sí. Algunos dicen, pues, en plan, como que me córtame la pierna.
0: Hombre, tanto como eso.
1: No, yo te digo que tú no estás en ese nivel. Porque
0: no, claro.
1: No, porque si no, no solo ya que me hubieras comentado algo, no. Sino que...
0: Mi nivel es lo suficientemente incapacitante como para poder hacer deporte.
1: Como para no poder hacer deporte.
0: Como
1: que puedes hacer deporte.
0: No, impedirme hacer deporte.
1: Te impide hacer deporte. Vale, porque cuando empieza a hacer deporte, empiezan
0: en cuanto arranco a correr, latigazo.
1: Notas como un...
0: Como un latigazo.
1: Como un rampazo, ¿no?
0: Sí.
1: O sea, pues eso también está identificando justo eso. Que en una posición de extensión, donde empieza a hacer una extensión también de tu cadera, donde la cadera empieza a moverse, hay mayor compresión del nervio, y entonces eso estimula una de las respuestas neuromotoras del nervio, como puede ser esto, es esa respuesta de como si fuera eléctrico.
0: Sí, sí, tal cual.
1: Porque de hecho, bueno, pues de hecho nosotros los fisioterapeutas trabajamos con potenciales de acción, con técnicas de electroestimulación, que somos capaces de actuar sobre el nervio.
0: Uh-huh.
1: Para modular la respuesta que tiene el nervio.
0: Vale.
1: O sea, porque es el nervio, sí.
0: Tratar de manipularlo un poco.
1: Digamos que el nervio, el cuerpo, el sistema en general, cuando hay algo en peligro, tiende a una sobreprotección. Lo primero que...

0: una dañada, que sería el, en este caso el disco, uh-huh, o el nervio, que el disco está protruyendo sobre el nervio, eso se crea una sustancia, ya te digo que al final esa sustancia irrita el nervio, porque el disco a lo mejor se ha roto ya, hay alguna de las estructuras del disco que se han roto, y entonces cuando protruye el núcleo central. Pero bueno, no, ahí no me quiero meter porque queremos abordar más un poco el tema de la ciatalgia. Entonces decía eso, que al final el nervio está irritado, tú tienes una sensación dolorosa. Entonces al principio lo mejor que puede hacer este tipo de paciente, que al final es lo que alivia al paciente, es intentar controlar la sintomatología.
1: Yeah.
0: Pero teniendo muy presente que tiene una causa. Y es ahí donde yo quiero ponerle un poquito más de atención.
1: Como siempre, la prevención.
0: Sí, bueno, la prevención también, pero sobre todo la causa a la que...
1: Lo que desencadena ese dolor.
0: Exacto, el tema de por qué estás sufriendo esa ciatalgia, ¿no? Uh-huh. O esa ciática. Una de las cosas que hay que hacer, porque también está bien, cuanta más información se tiene, pues también más relevante a la hora de abordar el problema, es tener una prueba de imagen que confirme o desmienta un poco la situación estructural. Es decir, si el nervio está comprimido a nivel de la médula espinal, o si el nervio está comprimido, como decía, puede ser por alguno de los músculos, como el piramidal o el piriforme. ¿Vale? Entonces eso también te lo puedes descubrir en la resonancia. Que eso sería el trabajo paralelo a la búsqueda de la analgesia o a la búsqueda de la disminución del dolor.
1: Sí.
0: Porque al final... Lo que pretende todo, en tu caso también, es seguir pues haciendo tu deporte o haciendo tu vida.
1: Sería lo recomendable, sí.
0: Entonces, esa causa, es decir, el problema estructural, viene precedido, como tú bien has dicho, por algún motivo. Uh-huh. ¿No? Como que estamos como desglosando un poco la raíz. Ese motivo, en muchas partes, en muchos sentidos, tiene que ver con... una posición que tú mantienes a diario muchas horas.
1: Tenía mi sospecha.
0: Que es sentado en esta posición en la que estamos.
1: Claro.
0: Exactamente. Entonces esto genera dos problemas principalmente. Uno es que desestructura la posición de tu pelvis sobre tu columna lumbar.
1: Ajá.
0: Y también lo que tiene que ver con el sacro, etcétera. Pero bueno, por no liarnos mucho y centrarnos en esas dos estructuras. La pelvis en la cadera. ¿Vale? Entonces... En la posición mantenida sentada hace que alguna de las curvas fisiológicas de la columna lumbar desaparezcan o cambien. Entonces, eso favorece, por ejemplo, la protrusión de los discos. Nosotros estamos creados, y me acuerdo que esto nos ponía un profesor de la universidad, estamos creados para estar de pie.
1: Sí, claro.
0: En cuclilla, cuando descansamos. Pero no para estar en sillones y sillas.
1: Tiene que ver con nuestra origen central de que, digamos que en la prehistoria y tal, no teníamos sillones.
0: Totalmente. Y entonces también, obviamente también, eso por un lado, y por otro lado, la actividad diaria, lo que hacemos de manera diaria. Este profesor que comentaba decía, mira, si al mamífero más rápido del planeta... Hubiera sido el más rápido del planeta, pero de repente, por una variación genética, resulta que también es el más inteligente del planeta. Ahora mismo, a lo mejor habría inventado una moto para cazar a la gacela, pero la posición que adoptaría para sentarse en la moto, el leopardo, imagínate que el leopardo se sienta en la moto como las motos que nos sentamos los humanos, no sería la más adecuada para su biomecánica.
1: Claro, igual dejaría correría de ser el más menos, rápido.
0: Correría, es decir, se cansaría menos detrás de la presa. ¿Vale? Pero la biomecánica que ha desarrollado evolutivamente este animal tan poderoso es para correr muy rápido. Además, si tú te fijas en el leopardo, a diferencia con el leopardo o con el león o con otro, verás que es mucho más estilizado, uh-huh, las piernas son mucho más largas, su columna es exagerada, además la utiliza mucho, la arquea mucho.
1: Va rápido hasta cámara lenta, ¿eh? Sí. Nuevo bicho.
0: Sí, sí, bueno, creo, y a lo mejor aquí estoy tirando un dato que no es real, pero creo que alcanza los 120 kilómetros.
1: Algo así, ¿eh? Algo así, no va muy mal encaminado.
0: O sea, no lo aguanta durante mucho tiempo, pero creo que es capaz de alcanzar esa velocidad, lo cual me parece...
1: Espectacular. Tú imagínate ir por la autovía y que por la ventana te esté adelantando un guepardo, una cosa increíble.
0: Bueno, que me estaba desviando y tengo aquí un guión para seguir un poquillo. Y vale, a ver. Te estaba hablando de eso, de buscar el motivo.

0: que ha provocado, la causa que ha desencadenado el
1: en
0: síntoma.
1: Dolor, sí.
0: El síntoma. Entonces, eso por un lado. Entonces, el siguiente, uno de los siguientes motivos que también desencadena este problema suele ser lo que nosotros llamamos, pero que no está bien dicho, aunque lo voy a decir, la amnesia glútea. Es decir, que la musculatura glútea, principalmente el glúteo medio y el glúteo menor, incluso el glúteo mayor, están como amnésicos.
1: Ya, que no se trabaja mucho.
0: Sí, como dormidos. Uh-huh. Es decir, la posición que tú y yo estamos manteniendo ahora hace que esa musculatura no esté haciendo ningún trabajo.
1: No, está reposando como...
0: Si tú y yo nos pusiéramos de pie, entonces lo activaríamos.
1: Ya.
0: ¿Vale? Esa activación del glúteo protege la zona lumbar. Entonces, el hecho de estar sentado tanto tiempo los inhibe. Y como que se quedan un
1: croquis,
0: poco aletargados. Y entonces esa inhibición, pues una de las cosas que hace también es pues cambiar un poco la estructura que hablábamos de la pelvis o de la cadera con respecto a la columna lumbar.
1: Vale.
0: Entonces,
1: Mis sospechan que era el sedentarismo, sí.
0: Claro, entonces, claro, yo en estos casos, como en tu caso particular, lo que suelo recomendar siempre es empezar por hacer un trabajo de glúteo. Es decir, por activar esa musculatura. Y eso pasa porque aquí tú hagas snaps de movimiento.
1: Snacks de... Esto ya lo hemos hablado, ¿eh?
0: Esto ya lo hemos hablado, sí.
1: Esto ya lo hemos hablado.
0: No es algo mío.
1: Sí, levantarnos, una vueltecita a la manzana, ir a por a rellenar la botella de agua. Movimiento. No.
0: Exacto.
1: Estar aquí horas y horas sentado.
0: Y ya no solo eso, Álvaro, sino más bien levantarte ahora, que lo vamos a hacer.
1: Ah, vamos, venga, levantar,
0: sí, levantarte.
1: Y salimos de plano, pero da igual.
0: Aunque nos separemos un poquillo del micro, pues bueno, una de las mejores maneras de activar el glúteo sería hacer sentadilla.
1: Sentadilla yo no lo llamo bien, ¿eh?
0: Bueno, pues,
1: pero podemos intentarlo.
0: Vamos a probar un protocolo que siempre
1: pedimos disculpas resulta, porque se va a escuchar menos, ¿eh?
0: Un protocolo que siempre resulta bastante aceptado, aunque lo vamos a disminuir a más de la mitad. Vamos a hacer 4 sentadillas normales y luego vamos a hacer 4 sentadillas a una pierna con un desplazamiento del eje, ¿vale? Tú me sigues.
1: Venga, yo te sigo, dale.
0: Y los espectadores y los oyentes nos ven.
1: Venga.
0: Vale, yo lo intentaré.
1: Esto es oro, ¿eh? Esto es...
0: Mira, ¿lo puedo separar de aquí?
1: Sí, incluso es posible que tengas alguna capacidad de movimiento, sí.
0: Bien, eso es. Vale, pues entonces nada, 4 sentadillas, Álvaro, pues entrelaza los brazos frente a tu cuerpo o a tu cadera, da igual, la posición de los brazos es más
1: me gusta aquí.
0: Irrelevante. Y entonces baja. Aguanta, haces como un pequeño rebote y arriba. Venga, pues sea una, pequeño rebote, arriba. Venga, pequeño rebote, 3. Y la última, pequeño rebote y 4. Vale, ahora sería a una pierna.
1: Ya.
0: Vale, entonces
1: ahí ya
0: empieza.
1: Se complica la cosa, ¿eh?
0: Bueno, empieza con la.
1: Con la buena.
0: Con la buena, digamos. Y en este caso, como es la primera vez que lo haces, te puedes apoyar.
1: Venga, vale.
0: Vale. Empezaríamos con la diestra. Pues mira, echaría la otra hacia atrás, bajaría, pequeño rebote y arriba, 1. Pequeño rebote, arriba, 2, y ahora echamos la pierna hacia adelante, ¿vale? Igual, baja, pequeño rebote, 1, y pequeño rebote, 2. No hace falta que bajes tanto,
1: vale.
0: Y sobre todo que tú notes
1: que
0: no...
1: Que mantenga la verticalidad.
0: Exacto, que no pierdes un poco la forma lumbar.
1: Venga.
0: Y haríamos lo mismo con la otra,
1: echamos,
0: ¿vale? ¿Lo hacemos?
1: Abajo.
0: Exacto, echad hacia atrás,
1: ahí.
0: 1, no hace falta bajar tanto, Álvaro, ya
1: 2.
0: Te digo por qué, y hacia adelante.
1: 3.
0: Eso es.
1: Y 4.
0: Y ya nos sentamos.
1: ¿Y con estas 4 series?
0: Con esto has hecho un snack de movimiento.
1: Uno por hora.
0: Exacto. La idea es que... Eso sería genial. Pero la idea es que cada vez que tú tengas la posibilidad de hacerlo, lo hagas. Eso sería aquí, ahora...
1: Snacks de movimiento. Es para que no se me olvide, Juanjo.
0: No, tranquilo, anota. Tranquilo, anota.
1: Cada hora...
0: Bueno,
1: anotado.
0: Ya te digo, Álvaro, que no hace falta que sea cada hora, pero sí cada cierto tiempo en el cual, bueno, si de repente dentro de media hora lo puedes volver a hacer, ya ves que esto no es nada demandante.
1: No, para nada.
0: Ni exigente, pero le da ese estímulo neuromuscular a tu musculatura glútea. Entonces, cuando estamos haciendo a dos piernas, digamos que ponemos más en marcha el glúteo mayor, aunque también obviamente con el otro, pero el hecho de dejar la cadera en el aire, una cadera en el aire, que es lo que hemos hecho con el llevar una pierna hacia atrás o llevar una pierna hacia adelante, hace que tu pelvis se estabilice
1: ya.
0: Sobre el eje, ¿vale? Esa estabilidad la dan los glúteos medio y menor.
1: Vale.
0: ¿Vale? Y eso ayudaría mucho al tema de la ciática.
1: Vale.
0: Luego he estado indagando un poquillo por la literatura científica que había y he preguntado algunas de las cosas que seguramente te resulten curiosas o que te puedan ir bien.
1: Por favor.
0: ¿Vale?
1: Lo que quiero es tratar de recuperarme.
0: Exactamente. Bueno, lo principal, Álvaro, lo principal. Aparte de que el paciente siempre va a buscar una analgesia y que eso lo puede encontrar pues, en profesionales de la salud, como pueden ser los fisioterapeutas, la evidencia más sólida es el ejercicio terapéutico, que es lo que hemos hecho.
1: Vale.
0: ¿Vale? Entonces, lo ideal también es pues, que ese ejercicio terapéutico esté acompañado por un profesional, ya bien sea de la fisioterapia deportiva o bien sea del deporte.
1: De preparación física.
0: Exacto, pero titulado universitario. Que sabes tú
1: a ser posible.
0: Sabes tú que a mí siempre me gusta remarcarlo porque creo que, bueno, obviamente que ha empleado un tiempo, unos estudios, y eso pues siempre es importante reconocerlo y que no vaya que se saque algún curso por ahí un poco random, vale. Lo aplique. Y que estás jugando con tu salud y... Estamos hablando de un problema que puede ser serio, la ciática,
1: sí.
0: o la hernia. Vale. Hay una cosa asociada que no sabía así decirlo. ¿Cómo vamos de tiempo?
1: Pues llevamos 20 minutitos.
0: Vale, pues bueno, lo digo rápido.
1: Venga.
0: Somero. Vale, el tema psicológico y social.
1: Vale.
0: Vale, el tema psicológico y social, más que asociado también al hecho de que puedas tener vida en comunidad, digamos, viene relacionado con el miedo al dolor.
1: Mm-hmm.
0: Todo lo que tiene que ver con agacharse, con moverse, una vez sí. que tienes la sintomatología, sí. la gente tiene mucha miedo.
1: A una, sufrir más todavía.
0: No, o que va a hacer algo que puede ser que le genere más dolor.
1: Eso.
0: Esa es la primera respuesta, es el espasmo muscular que intenta proteger la zona, y entonces en cada movimiento cree que te va a perjudicar
1: peor.
0: Más. Peor. Pues no.
1: Vale.
0: Lo que pasa es que hay que hacerlo en su justa medida. O sea, nosotros hoy lo que hemos hecho hoy aquí sería como a lo mejor la dosis mínima para empezar.
1: Vale.
0: ¿Vale? Imagínate que haces esto hoy, una vez.
1: Sí.
0: Mañana te levantas y está igual o peor. ¿Vale? Hay que subir la dosis.
1: Vale.
0: ¿Vale?
1: En lugar de hacer 4 series, hacemos 8.
0: Por ejemplo, o la divides en 2 series.
1: Vale.
0: ¿Vale? Si estás mejor, entonces tienes que también ir subiendo un poquito la serie. Si en esa progresión de repente empeora, es que te has pasado.
1: Vale.
0: Ese día te emocionaste mucho.
1: Puede ocurrir, ¿eh?
0: Exacto. A ver, lo ideal es que vaya acompañado de un profesional.
1: Exactamente, porque si no lo hay, corremos el riesgo precisamente de eso, de
0: Exacto.
1: emocionarnos demasiado, pensar que vamos bien y en realidad no.
0: Pero el mensaje más aquí que quería mandar, que no me quiero ir por la rama, es no hay que tener miedo al dolor.
1: Vale.
0: Si se hacen las cosas con coherencia y con sentido crítico. Y si no sabes hacer las cosas con coherencia y sentido crítico, ponte en manos de un profesional que te ayude a hacer las cosas con coherencia y sentido crítico. Pero el ejercicio terapéutico es... la opción más viable para recuperar este tipo de problemas.
1: Vale.
0: La cirugía está ahí,
1: uh-huh.
0: pero yo te hablo de la literatura científica.
1: Vale.
0: También te puedo hablar de mi experiencia clínica, pero te hablo de la literatura científica. Pero como una opción secundaria a no haber...
1: En caso quizá muy extremo y muy atenazado.
0: Mi experiencia clínica, Álvaro. Vale. Yo he intentado mandarle a la gente ejercicio terapéutico y la gente lo que quería era tumbarse en la camilla y que se le quitara el dolor.
1: Y a eso, los dedos, claro.
0: Eso quita el síntoma.
1: Pero no la causa.
0: No la causa.
1: Exactamente.
0: Exacto. O sea, no cura. Que... O sea, no te llega a curar. Te ayuda en el proceso de recuperación. Y es un arma más que a veces en algunos momentos determinados es esencial. Pero hay que estar un poco luchando con esa barrera del dolor que hablábamos e ir dosificando, pues bueno, acompañado.
1: Vale.
0: No hay que tener miedo al dolor. Y ya te digo, y cuando esa persona no se ha adherido al ejercicio uh-huh. de la manera que debe, pues entonces cuando digo, pues mire, lo mejor en su caso es la cirugía. Pero, ya te digo, es porque no le estás poniendo lo que
1: vale.
0: hay que ponerle normalmente para lo que tienes que hacer.
1: Pues
0: a veces por apatía, otras veces por falta de motivación, otras veces por... Pero casi todos son excusas. Y ya tuvimos un programa que hablamos de las excusas
1: sí,
0: más
1: sí,
0: comunes
1: hombre,
0: para
1: claro.
0: no hacer ejercicio.
1: Y cualquiera.
0: Esta es una de ellas. El
1: sirve cualquiera. Muy bien, pues creo que...
0: Tengo más cositas.
1: ¿Sobre la ciática?
0: Sí, para ti.
1: Ah, además, pues mira, hay que ser seguramente rápido.
0: Sí, he preguntado también porque, bueno, lo había leído, lo tenía ahí en la retina y, bueno, como ahora ya no me dedico tanto al mundo clínico, ¿no? Pues, bueno, no lo había repasado, pero lo he preguntado porque lo sabía. ¿La siesta puede ayudarte con el tema de la...?
1: ¿Qué me dices?
0: Sí.
1: ¿Me recetas siesta?
0: Sí.
1: Yo encantado, ¿eh?
0: En la posición como si estuviera nadando. Es una
1: boca abajo.
0: Sí, exacto. O a veces que esa posición será poco soportable, entonces pasa el ratito que pueda, muévete hacia otro lado y vuelve a situarte.
1: Vale.
0: ¿Vale? 30 minutitos de siesta, ha descubierto que tiene unos efectos interesantes en ese sentido.
1: ¡Oh, mira! ¡Qué bien!
0: Sí.
1: ¡Qué alegría!
0: Luego, algunos tips más así rápidos, que ya te digo, yo sabía que no iba a comer un poquito el tiempo, sería lo... suplementos que han demostrado más evidencia científica que se pueden tomar.
1: Vale.
0: Hay uno que se llama el ALA o el ácido alfa lipoico.
1: Uh-huh.
0: ¿Vale? Este suplemento unido a las vitaminas del grupo B, B1, B6, B12, suele tener un efecto dentro de que estamos hablando que no es medicamento.
1: Que no, aquí, que no va a ser nada mágico, por supuesto.
0: Que no es medicamento, pero tiene unos efectos que han visto que mejora el dolor neuropático o la función nerviosa.
1: Vale.
0: Incluso que tiene como soporte sobre la mielina del nervio, vale, a nivel regenerativo. Eso también.
1: Lo añadimos.
0: Es bastante interesante. Y ya el último punto, que ya a lo mejor queda un pelín más lejos de lo que viene siendo lo que podría hacer por tu propio método, sería el deslizamiento neurodinámico. Vale, es importante.
1: ¿Qué es eso?
0: Eso es. Pues es importante que el nervio, me voy a imaginar que el cable, que además es muy similar
1: al posible nervio ciático.
0: Sí, lo toca. Bueno, yo que he tocado, bueno, dentro de un muerto en que hemos, bueno, para estudiar la anatomía del cuerpo, y lo toca y es duro. Es
1: un cable.
0: Es difícilmente atravesable con aguja y tal. La aguja la pincha y el nervio se ladea. Es muy duro. Vale, el nervio tiene que deslizar sobre las estructuras. Entonces, muchas veces, por sedentarismo, por falta de trabajo, tal, ese nervio no se mueve sobre la estructura. Entonces, claro, tienes que ir deslizándolo poco a poco. La mejor manera de estirar un nervio es haciendo estiramiento neurodinámico o neurodinámico es la palabra, ¿vale? Donde tú pones en tensión desde tu zona cervical, o sea, estás estirando desde toda tu columna, y luego sería que en esta posición de flexión, pues tú estirarás la pierna hacia arriba.
1: Vale.
0: Hay un deslizamiento del nervio, porque tú estás estirando desde las dos estructuras más lejanas, la cabeza,
1: que tira,
0: digamos, la médula espinal y se lleva un poquito las raíces nerviosas.
1: Es decir, yo me siento en el suelo, por ejemplo, y trato de llegar con la cabeza también todo lo que pueda.
0: Exacto.
1: Para intentar plegarme todo lo que
0: exacto,
1: pueda.
0: Exacto.
1: Vale.
0: Que el nervio se deslice. Para el nervio ciático tendrías también, a lo mejor, que introducir una pequeña posición como si estuviera, que no sé cómo se llama esta posición, que también estira un poco sobre esa zona.
1: Vale, pierna cruzada.
0: ¿Vale? Y de igual, la cabeza intenta hacer unos movimientos, vale, como para que generen ese deslizamiento. ¿Vale?
1: Genial.
0: Estamos dando como cabezadas para aquellos que no nos...
1: Ya, lo que no están viendo, la verdad que se lo están perdiendo. Hoy es un show.
0: La verdad que sí. No esperaba lo de nada de movimiento, pero mira, al final ha surgido y creo que ha sido adecuado hacerlo. Y nada, por mi parte, si tú tienes alguna duda más,
1: no,
0: ya que eres paciente...
1: No. Sí, pero me queda bien claro. Primero la causa, que yo me lo sospechaba, y luego pues esas pequeñas directrices para tratar de descongestionar la zona. Vamos con las... ¿Luces rojas?
0: Luces rojas. No sabía exactamente qué me estaba haciendo. Sí, sí. Bien, el tema de las luces rojas es interesante porque, bueno, como hablabas tú también, que a lo mejor ahora pues se han puesto un pelín más de moda
1: sí,
0: por el tema de Marco Llorente, que él, por ejemplo, pues no sé si realmente Marco Llorente la utiliza. O
1: yo entiendo que
0: él más que la luz roja, bueno, puede ser que sí.
1: Y las gafas, los cristales.
0: Las gafas, sí, sobre todo las gafas para
1: tiene una línea de gafas. O sea,
0: sí,
1: que...
0: sí, sí. El tema es que, bueno, él con la gafa, obviamente, lo que genera, pues, es quitar esa luz blanca, que es la que, luz azul, que es la que hace que se alteren los ritmos circadianos.
1: Uh-huh.
0: Entonces, pero bueno, está mirando un poquillo cuáles serían los 10 beneficios más.
1: De la exposición a la luz roja.
0: Los beneficios más estudiados, que realmente tienen relevancia científica, sobre la exposición a la luz roja. Y mira, por ejemplo, se ha visto que mejora el sueño y la calidad del descanso.
1: Bien.
0: Sería la luz roja visible, ¿vale? Aquí hay que aclarar un poco el tema también para los oyentes, porque está la luz roja visible y la luz infrarroja.
1: Vale. ¿Vale? La visible, evidentemente, es la que te llena la habitación de rojo.
0: Eso es.
1: La infrarroja es la que te alcanza el rojo.
0: Eso es, sí.
1: Vale. Qué bestia,
0: sí,
1: ¿eh?
0: Sí, la verdad que sí. Sí.
1: ¡Ojo, eh!
0: De hecho, se llama cercana infrarrojo o luz lejana roja también, ¿vale? Vale. También, aunque también hay luz, bueno, pero no luz infrarroja lejana también, que tiene otros beneficios, pero en un principio. Entonces, es lo que tú me preguntabas, que si yo en mi casa, pues me la he adecuado así. Hay algunas estancias de mi casa que lo que he hecho ha sido poner una luz roja. Uh-huh. Vale, esa luz roja lo que pretende es que, a ver si le damos orden entre los dos a la entrevista también, para que yo no me divaga mucho.
1: Eso es imposible.
0: Esa luz roja lo que pretende es simular un poquito el ocaso.
1: El atardecer.
0: O sea, esas luces, o sea, preferiblemente pues verlo, uh-huh. ¿Vale? Porque eso ya a nuestra retina va a generar un efecto que se traslada a nivel hormonal y que está haciendo que entre
1: otros... De relajación. Un efecto relajante.
0: Prepara al cuerpo para lo que viene, el descanso.
1: Que es el descanso, vale.
0: O sea, nuestro cuerpo, nuestra cabeza va por un lado y nuestro cuerpo quizá por otro.
1: Sí, sí, sí, sí.
0: Vale, entonces la cabeza, pues a la el mens sana in corpore sano, una frase que realmente correlaciona al cuerpo con la mente. Pero también, digamos que también hay una cierta separación entre ambos. Mira, pongo un ejemplo.
1: Venga.
0: Vale. Yo con 18 años saltaba y tocaba el aro de la canasta.
1: ¿Qué me estás contando?
0: Por debajo. Sí, tenía mucha potencia de salto. Sí. Y ahora no puedo. A pesar de que soy. De que hago, entreno todos los días, sí. Hago mi trabajo de fuerza, hago mis series, mi trabajo de velocidad, explosividad, pero he perdido ciertas capacidades con la edad. ¿Vale? Mi cabeza piensa que voy a llegar al aro. Y cuando no llego al aro, me frustro.
1: Ya.
0: Porque antes llegaba. Y me veo llegando. Pero no llego.
1: Vale.
0: Vale. Entonces,
1: ánimo, Juanjo.
0: Entonces, muchas veces...
1: Estamos contigo.
0: Muchas veces, pues, nos pasa esto, ¿no? Sí. Que nosotros, pues, la cabeza va, que tiene que hacer cosas, que no sé qué, que no sé cuánto, pero el cuerpo va por otro lado. Y el cuerpo está viendo que se está haciendo de noche y el cuerpo empieza a hacer lo que tiene que hacer para descansar. Y que, obviamente, que a nivel fisiológico, sí, que es más, digamos, más terrenal, más anatómico, también genera todas esas cascadas hormonales, empezando por la segregación de una sustancia, que es la melatonina, uh-huh. Que estábamos hablando alguna vez.
1: Sí, claro.
0: Que tiene una cascada hormonal que ya te ayuda a generar otras hormonas de reparación, etc, etc, etc. Pues eso se inicia con una señal. O sea, esto es la cronobiología o los ritmos circadianos. Se inicia con una señal y es una señal lumínica. Y es esa luz roja del atardecer.
1: Vale.
0: Que es lo que intentan reproducir esta luz roja de la que estamos hablando, que es pues, lo que yo me he puesto en casa.
1: Sí.
0: Entonces, pues al final, si tú en casa va a seguir funcionando, porque tienes que seguir funcionando, pues por lo menos que esté funcionando con una luz que te dé la señal de dentro de poco te va a dormir.
1: Uh-huh. Que ayude a bajar esas revoluciones del día, ¿no?
0: Exacto. Que prepara tu cuerpo para el descanso y que segregue las sustancias y hormonas que tienes que segregar para dormir.
1: Que eso se traducirá en un mejor descanso, en una mejor reparación, en una mejor... todo.
0: Sí. Mejora el sueño, que añade el sueño, mejora la recuperación muscular, mejora la inflamación.
1: Tiene todo el sentido del mundo.
0: Sí. Esa sería, pues eso, lo que estamos hablando de la luz roja que no infrarroja. Luego, a nivel de la luz infrarroja, que sería esa más cercana a la que tú hablabas, pues ya, bueno, se ha visto que afecta a nivel mitocondrial, con lo cual favorece los procesos de regeneración. La luz roja también, ¿eh?
1: Sí.
0: Pero pasa que la otra, digamos que el efecto es
1: más localizada.
0: Sí, de hecho, donde tiene mucha evidencia muy sólida y es donde se ha sacado al mundo de, digamos, del laboratorio de la salud o al mundo del laboratorio del rendimiento, esa luz infrarroja es en estética.
1: Vale.
0: Por regla general, muchas cosas que empiezan en la estética luego acaban en la salud, pero la estética tiene más venta.
1: Ya.
0: Entonces, lo que sí que se ha visto, una de las cosas que hace esa luz infrarroja es a nivel de la arruga. Y la alopecia.
1: Vaya, a eso ya llego tarde.
0: Entonces, por eso sabemos que esa luz infrarroja incrementa la producción de ATP, la mejora de la eficiencia energética celular, y todo eso son procesos que ayudan al cuerpo a reparar mejor, a bajar la inflamación, etc. etc. Uh-huh. Y todo esto, dicho todo esto, que eso es, estás haciendo algo bueno para tu cuerpo, ¿no? Y puedes tener, no hace falta que tenga. La luz infrarroja es más cara. También tengo que decirlo, vale, porque estoy hablando y pensando a la vez, por eso quería darle orden.
1: Sí.
0: La luz roja es más económica, sí. Es decir, hay calidades como todo, y contra más calidad te lo pongas mejor, pero tampoco hay que gastarse eso. Mucho dinero. Estamos hablando que a lo mejor un panel de luz infrarroja, pues sí que te cuesta 500, 700 euros, depende del tamaño del panel, uh-huh. Que es el que te pones sobre la cara para el tema de la recuperación, si tienes alguna lesión, te duele algo, por sí. ejemplo, a nivel de tu dolor ciático, podría ayudar, porque actúa a nivel celular, a nivel vale. de la resíntesis de la ATP, de la inflamación, etcétera. Te la tendrías que poner cerca de ti, pero eso vale más dinero. Pero vale. una bombilla roja...
1: Eso está al alcance de cualquiera.
0: Exacto, es más económico. Así vale. que es cierto que ya te digo que cuanto más calidad tenga, pues más luz infrarroja también va a tener, entonces se van a asociar más beneficios.
1: Okay.
0: Pero eso. Pero, dicho todo esto, lo que mejor ayuda en este sentido a la cronobiología y a los ritmos circadianos es que por la mañana te levantes y mire el amanecer. Eso es lo que inicia, o sea, la noche es un reseteo, y lo que inicia los ritmos circadianos va a ser que tú te levantes por la mañana y
1: la madrugada,
0: el amanecer, o sea, el sol, y que como cuando está saliendo. Eso es lo que ha demostrado que tiene más beneficio
1: sí.
0: que todo, incluso lo que estamos hablando. Aún así, mi recomendación siempre va a ser que también vea el atardecer, y si no puedes ver el atardecer, pues que pueda acondicionar tu casa para que...
1: Con unas lucecitas rojas.
0: Roja. O por lo menos cálida, uh-huh. o por lo menos quitar la luz blanca.
1: Es que...
0: Sabes que, vamos, nosotros más o menos somos de una quinta similar, y sabes tú esa luz blanca uh-huh. de quirófano en los baños de nuestros padres.
1: Tal cual.
0: La de la cocina.
1: No, prácticamente en todas las estancias.
0: O sea, puedes tener esa luz, sí, pero cuando se acerque el atardecer... Que cambie. No me veo. Pues entonces a lo mejor puedes tener una lamparita para lo que estás haciendo en ese momento. O sea, quiero decir, mis niños, mi hijo están cenando, haciendo su cena, y si yo tengo que cortar algo, pues tengo una lamparita próxima que para ese momento la puedo utilizar.
1: Vale.
0: Al final es tener ganas de mejorar tu salud, y un poquito lo que hacemos aquí siempre, pues eso, y dar recomendaciones.
1: Y de experimentar, porque uno puede ser escéptico, ¿no?, de todo esto y no creer en que la influencia de una luz nos afecte de esa manera. Pruébalo.
0: Claro.
1: No pierdes nada. Pruébalo a ver qué tal, ¿no?
0: Sí. Además, ya te digo, por ejemplo, para gente que tiene artrosis, uh-huh. está muy... O sea, hay mucha evidencia ya. Ya te digo que nacía un poco mal el tema que has nacido con la estética, pero para gente con dolor de rodilla, dolor, o sea, procesos propios de la vejez que van asociados a procesos inflamatorios o degenerativos.
1: Vale.
0: Y esto es algo muy común, el tema de la artrosis. Todos sabemos.
1: Sí. ¿Qué más?
0: Pues yo...
1: ¿Podemos ir dejándolo aquí?
0: Salvo que me quieras tú hacer alguna pregunta o quieras que maticemos algo.
1: No, pero sí que es verdad que es muy interesante. Porque...
0: ¿Sobre la ciática o sobre la luz roja?
1: No, sobre el tema de la luz roja, que es una cuestión que, como decimos, es una... pues con sus evidencias científicas, que no cuesta tanto probar, someternos a esa luz... Por lo menos la roja, la infrarroja ya es otra historia, pero la luz roja es accesible a todo el mundo. Es decir... Les invitamos a los oyentes y telespectadores que la prueben y nos digan.
0: A ver, yo puedo contar un poco mi experiencia, lo que yo he hecho también, ¿no? Que es, al final, es un pelín más de inversión en una misma habitación, que a lo mejor tengo un par de focos, sí. Si solo tenía uno he puesto otro. Tengo dos interruptores, uno el rojo y otro el cálido. Yo siempre, no tenemos blanca, luz blanca, por supuesto, con todo lo que estamos hablando y cómo claro. afecta
1: Imagínate
0: a la salud.
1: Que entro en una casa de Juanjo y se ve todo lleno de bombillas blancas.
0: Entonces, pues sí, obviamente que haya algunos momentos del día en el que estás estudiando o lo que sea y precisas un pelín más de luz, pues tengo esa luz cálida. Pero si ya estamos dispuestos a irnos a la cama, a ponernos el pijama, que te estás aseando y todo esto, esa última parte, incluso, pues ahí ponemos la luz roja.
1: Vale.
0: Tienes que levantar al baño, pues en el baño tengo una luz roja, entonces tengo combinado los... Interruptores
1: para de tal manera.
0: Entonces yo sé, porque el más cercano, lo más lo hemos puesto. El primero es de luz roja. Y el segundo, el de luz cálida.
1: Además, lo molesto que es eso de levantarse a mitad de noche porque te llama la naturaleza y encender una luz fuerte, blanca,
0: claro, eso es mortal.
1: Es terrible.
0: Mortal.
1: Pues, con esto también nos lo arreglamos, fíjate lo que te digo.
0: Así que nada, un poquillo es...
1: Muy, muy interesante, Juanjo, como siempre.
0: Sí, yo creo que sí, yo creo que lo es. Y muy sencillo.
1: Y muy sencillo.
0: Y muy sencillo,
1: es cierto.
0: Sí.
1: Pues hemos hablado de la ciática, hemos hablado de las luces rojas y el mes que viene intentaremos hablar de más cuestiones que ya saben, pueden hacernos llegar a través o bien de las redes de Yecla Media, arroba Yecla Media en Instagram o en Juanjo barra baja Moreno.
0: Juanjo_Moreno.
1: Barra baja.
0: Sí.
1: Venga, ha ido
0: para. La verdad es que no se lo recordaba muy bien, pero mira, esta vez creo que sí que lo he dicho bien, a la primera.
1: Muy bien.
0: De esta manera creo que sí, pone Juanjo Moreno.
1: Va a salir fácil.
0: Sí.
1: Sale fácil. Si no, dejaremos algún post de cara a dentro de unas semanitas. Juanjo, muchísimas gracias.
0: A ti, Álvaro.
1: Mucha suerte y mucho ánimo, ¿eh?
0: En ello estamos, sin problema.
1: Adiós.
0: Adiós.
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calles en la ventanilla están bailando con las estrellas. Cuando salga el sol y desvele el secreto de nuestra existencia, hablarán de nuestra belleza como algo que nunca se ha visto en la tierra y vendrán a buscarnos.

0: Son las 12 del mediodía.
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4: Estaba pensando que ahora que llega el calor, claro, el pic de la elegancia que alcanzamos hace unos meses cuando todos vinimos de traje, ahora ya me cuesta más.
5: Sí, la primavera y el verano es más desagradecido.
4: Ya cuesta más.
5: Yo soy muy pro invierno, muy team pro frío.
4: Ahí estamos. Entonces, en el mismo equipo, claro. Raro, ¿eh?
5: Pero bueno, hecho, sí, es raro que coincidamos. Pero bueno, hecho lo que he podido, no está mal, ¿no?
4: No, está muy bien. Una camisita. Es una camisita de casi que de disfrutón.
5: Recuerdo que he venido en antiguas temporadas, he venido con una camiseta de Snoopy, hemos llegado a grabar.
4: Es verdad. O sea, bueno, hoy llevo yo la de Popeye, pero viene a ser lo mismo, ¿eh?
5: Sí. Hacía mucho tiempo que no venía, ¿eh?
4: ¿Es verdad?
5: Un montón. Fuiste de vacaciones, pareces claro. Funcionario. Y y no habíamos venido.
4: Pues te voy a decir una cosa. No sé si es bueno o malo, pero es verdad que he tenido a muchos colaboradores de librando, precisamente por eso, y el tuyo se me ha hecho muy corto. Es como si hubiera venido hace dos semanas.
5: Bueno, pero eso es porque la turra deja poso y deja reflexión. Se habló mal de mí aquí, creo. Se estuvo comentando que si no escucho, pero como no escucho la otra parte, no me he enterado.
4: Se habla mal de ti siempre.
5: Entonces, como, pero no lo he escuchado porque no me he enterado. O sea, yo no.
4: No existe.
5: No pasa nada.
4: No existe.
5: No pasa, puedo repetir las tres noticias porque.
4: Vale.
5: Como pasó la otra vez. ya has caído, ¿verdad? No habías caído.
4: Antonio González, muy buenas.
5: Hola, traigo tres noticias repetidas.
4: Y lo siento mucho por lo del sábado.
5: Ah, sí, bueno. Uno tiene que ganar y otro que perder.
4: A uno ya queda una bala.
5: Me han preguntado por ahí qué. Y digo, yo ya soy un poco viejo como para preocuparme de eso. Bueno, hombre, obviamente uno pasa un duelo corto, y tengo demasiados hijos como para preocuparme de eso.
4: Te conozco lo suficiente para saber que no viste la tanda de penaltis.
5: No, ni casi el partido.
4: Ni el partido. Por si acaso.
5: No soy capaz de ver. Lo llevo mejor cuando acaba que durante el partido no puedo. Eso es lo que hay.
4: Bueno, al Cholo le pasaba lo mismo.
5: Cada uno tenemos nuestras taras, sí.
4: Bueno, entonces traes tres noticias repetidas.
5: Sí, y eso es. Para dejárselo masticadito a Chema, para que el siguiente programa lo tenga hecho. Traigo 0 puntos honoríficos para el superministro, que ha escrito una carta a la presidenta del Consejo General del Poder Judicial para presionar a ver lo que pasa. Félix, ya está. Déjalo.
4: Entre tú y yo.
5: Tengo otros 3 puntos para todos nosotros porque Bárcenas ha confirmado que M.R. era Mariano Rajoy. Sorpresa.
4: No lo sabía nadie.
5: Nadie se lo esperaba. Y ya cuando tú me despaso, damos las tres noticias completas. Eso no se me podía quedar aquí atascado.
4: Nada, cuando tú quieras adelante. Venga, pues, vamos a empezar por la derrota, ¿no?
5: Sí, 0 puntos para odio a Jodio. ¿Cómo se pronuncia? Jodio, la nueva herramienta.
4: Ah, con H.
5: Jodio. Jodio, ¿no? Entonces, pues odio a Jodio. Esta odio con H es una herramienta de IA para controlar la huella de odio y polarización, dijo nuestro señor presidente. Que esta herramienta depende ahora del Observatorio de Racismo y de Xenofobia y a su vez del Ministerio de Inclusión, Seguridad Social y Migraciones. Es decir, es una herramienta del gobierno.
4: Bueno,
5: que es peor. Entonces, menos mal que ya está aquí el gobierno para protegernos, ¿eh?
4: Por supuesto.
5: Además, es que creo que duplica, porque el observatorio este que acabo de mencionar ya hacía esto, pues no, otra más. Sobre todo siempre con la excusa de ser mucho más transparentes y de ser mucho más democráticos, faltaría más.
4: Uh-huh.
5: Es una herramienta que recuerda. Venga, vamos a decirlo, lo voy a decir suave, que después me dices que soy un exagerado.
4: No, yo no digo nada.
5: Recuerda la Stasi, ¿vale? Directamente. entonces, con esto te ligo con el otro sí, lo tenía que decir porque ligo con el otro sí.
4: Y te voy a mandar directo al gulag, ¿eh?
5: A ver, mis críticas. sí, bueno, pues me darán la razón entonces. Me iré cabizbajo, pero con razón. ¿Qué es? Yo siempre aquí siempre lo discuto, ya sabes que no me gustan la tipificación acusación de delitos de odio, pero es que esto ya no solo es en el plano penal, esto es ya una herramienta de la administración para controlar los discursos que, según la administración, sean odiosos, porque ¿qué es odio? Pues lo que diga Pedro Sánchez. ¿Odio frente a quién? Esto puede ser odio.
4: Hombre, lo dirimen los jueces.
5: No, en este caso no. Claro, claro, los delitos de odio sí, los jueces, pero en este caso esto es una herramienta administrativa para hacer un registro de odiadores.
4: Ah.
5: Que le vendrá muy bien cuando cambie el gobierno, les vendrá muy bien la herramienta. Gracias, Pedro.
4: Una vez más.
5: Claro, a mí, dada mi trayectoria, a mí los otros todavía no me van a pillar, pero espero que me pillen cuando gobiernen. Aquí no se va a quedar, no voy a dejar a nadie con cabeza. Un punto.
4: Empatito.
5: Venga, el Tribunal Supremo condenó a una persona por negarse a ser vocal de mesa. En 2021, etapa pospandemia o todavía pandemia, en las elecciones catalanas hubo un señor que tenía miedo a contagiarse, le había tocado de vocal, y entonces presentó como excusa un estado de necesidad para no presentarse. Bueno, en realidad fue a la mesa, pero dijo que no se iba a quedar y la mesa tardó en constituirse hasta que llegó el vocal. El señor no se quedó. En primera instancia fue condenado, inició la fiscalía a partir de denuncia de la policía, de un atestado de la policía. Fue condenado, en segunda instancia se le absolvió por la Audiencia Provincial de Barcelona y el Tribunal Supremo finalmente ha confirmado la condena.
4: Ajá.
5: ¿Por qué delito? Bueno, el Tribunal Supremo entendió que no existía un peligro grave e inevitable y que además sí que existían medidas para evitar este peligro, que me imagino que era la famosa mascarilla y las distancias, eso es. Bueno, lo cierto es que había mucha gente de vocales y este señor, pues bueno, no se quiso quedar. Mis críticas a esto. En primer lugar, que es un delito que no se recoge en el Código Penal, sino que se recoge en la Ley Orgánica del Régimen Electoral General. De esto creo que ya hemos hablado alguna vez.
4: Sí.
5: Todos los delitos no se regulan en el Código Penal. Hay otras leyes que regulan delitos. En este caso, este, que...
4: Que tenga que ver siempre con su campo, con su área.
5: Sí,
4: en este caso
5: sí,
4: hablamos
5: claro.
4: Este proceso electoral.
5: Delitos electorales se llama eso, efectivamente. Eso que es el artículo 143, para el que lo quiera leer. Otra de las críticas, que es que la Fiscalía recurra a una sentencia de la Audiencia Provincial, que es... Bastante raro, es decir, la Fiscalía se tomó especial interés en castigar a este señor y de ahí viene mi crítica, porque es, como yo ya he dicho siempre aquí, los que priman y los que gobiernan son los partidos políticos y puesto que la Fiscalía depende jerárquicamente del gobierno, pues esto es el sistema defendiéndose a sí mismo. Que nadie chafe la fiesta de la democracia, no vaya a ser este señor que vaya allí a fastidiar la democracia. Democracia, cuando todos estamos deseando votar partidos políticos, Estamos todos deseando y echar nuestra papeleta azul o roja y viene este señor y nos fastidia.
4: Para una vez cada cuatro años que nos dejan jugar.
5: Eso, pues esa es la crítica, que una vez solo cada cuatro años y encima te obligan, porque podría ser, si es la fiesta para ellos, porque nosotros solo jugamos una vez cada cuatro años, también podrían estar los interventores en la mesa, No tendría que estar una persona obligada, que no, es obligado esto.
4: Ya, claro,
5: pues ya está.
4: Por pura ley.
5: Y si no te condenan.
4: Hace poco, no sé dónde escuché que era obligatorio votar.
5: Sí, en algunos países es obligatorio
4: votar.
5: Creo que
4: en Perú, que fue hace poco
5: las
4: elecciones peruanas.
5: Pues en Perú, yo tengo constancia también, en Luxemburgo, si no sigue siendo, era obligatorio.
4: ¿A ti qué te parece la...?
5: A mí eso me parece una aberración, obviamente. Votar
4: obligatoriamente,
5: eso es justo lo contrario de lo que es la democracia. Es buscar la legitimación obligatoria y la legitimación tiene que ser voluntaria. Es decir,
4: otra cosa es lo que tú votes, pero que vayas a votar de forma obligatoria.
5: El sistema se legitima gracias a que la mayoría de personas vota voluntariamente. Si te estás obligando, entonces es un sistema coactivo. No un, bueno, legitimado, si es que se puede decir así, bueno, únicamente por la fuerza.
4: Dale tiempo a este gobierno para...
5: Bueno, ya se quiso, ahora como ha cambiado, como es el pendulazo ese que se llama en redes sociales, ya se quiso poner a menores de 16, a menores de 18 años a votar, pero como ahora los chavales no votan, eso se ha quedado en el olvido.
4: Como suelen votar, principalmente a partidos no izquierdas.
5: Por lo que sea, se ha apagado eso ya no se comenta.
4: ¿Y la victoria de la semana?
5: La victoria es para nuestro Estado de Derecho,
4: hombre.
5: Paradójicamente, Es que aquí ya te digo que traigo para todos. La Audiencia Nacional escarcela a 24 narcotraficantes tras una sentencia del Tribunal Tribunal Constitucional, concretamente la sentencia 15/2026, por vulneración del derecho a la libertad personal, al derecho y a una defensa justa, que se regula en el artículo 24 de la Constitución como derecho fundamental. ¿Por qué? Porque a estas personas se les metió en prisión provisional y consideró el Tribunal Constitucional que no se les había dado información suficiente para recurrir o discutir esa prisión provisional. Entonces no se había cumplido su derecho de defensa y se les ha excarcelado, sin perjuicio de que el juicio continúe y finalmente acaben condenados y vuelvan a ingresar en prisión. Pero la prisión provisional ha considerado el Tribunal Constitucional que no era correcta. Y dice el Tribunal Constitucional que hay

0: Pero a raíz de, como hace tanto tiempo que no vengo, a raíz de la polémica que se generó con la ley de eutanasia, del caso de Noelia Castillo, sí, que dijo, no vamos a comentar eso porque ya se han corrido ríos de tinta, pero a raíz de esto le preguntaron a Patxi López y dijo, ahí en el Congreso dijo, es absolutamente legal. Lo cual me recordó a mí, me imagino que Patxi no lo tenía en la cabeza, pero me recordó a mí un... que igual sí, lo dudo. Tenía un aforismo, me vino a la cabeza un aforismo latino que es dura lex, sed lex, que aquí quiere decir que la ley debe aplicarse por dura que sea, que es lo que vino a decir Patxi López, que se había regulado, que el caso de Noelia del Castillo estaba dentro de los preceptos regulados en la ley de eutanasia, se habían cumplido todos los procedimientos previstos en la ley y entonces se había aplicado bien la ley y en este caso, pero claro, a partir de ahí surgen varias preguntas filosóficas. ¿Y si la ley, a pesar de haber seguido los procedimientos de parecer de ser válida, es injusta o puede considerarse injusta, o moral o inmoral? Porque las leyes son justas porque son leyes, o son leyes porque son justas. Esa pregunta me hice
1: yo. ¿Qué fue antes?
0: A raíz de la declaración de Patxi López. Es decir, las leyes son justas por el mero hecho de serlo, por el mero hecho de cumplir un procedimiento para su validez, o se hacen leyes porque regulan materias justas. Pues esto lleva a una polémica tradicional del derecho que no vamos a solucionar aquí,
1: no,
0: porque no se ha solucionado en siglos de historia, voy a venir yo a solucionarla. Pero bueno, lleva a dos posiciones en principio antagónicas. En primer lugar, el positivismo, que es aquel que entiende que en su fase extrema entiende que el derecho es siempre y solamente aquel que está regulado y aquel que está puesto en las leyes. Leo una definición académica que es el derecho puesto o impuesto por quien ejerce el poder en una determinada sociedad y por ello válido en su ámbito. Es decir, la ley, por el mero hecho de ser ley y de regular, de haberse aprobado por los procedimientos previstos, uh-huh, es válida. Entonces la ley obedece única y exclusivamente a la voluntad del que la hace.
1: Es como si se quisiera hacer una ley a través de la cual todos los hombres entre, por ejemplo, 35 y 45 años tengan que andar doblados por la calle y claro, todo lo aprueban.
0: Claro. Claro, eso es uno
1: de los, que ir todos así.
0: Es uno de los riesgos de esta posición, efectivamente. Más cuando, por ejemplo, supeditas esa regulación. Sí, bueno, te pongo un ejemplo mucho más claro. Las leyes de Núremberg. Las leyes de Núremberg eran leyes válidas y perfectamente aplicables. Eran justas. Yo creo que cualquiera diríamos que no, y que no eran completamente inmorales, ¿no? Entonces depende de quién, de a quién supedites o ligues esa creación de la ley. En las democracias está ligado a la voluntad general. Estoy haciendo comillas en el aire porque
1: está bien explicarlo porque no...
0: Porque está sujeto a la voluntad de los partidos, que es algo que yo vengo explicando siempre. Entonces vincula, como digo, el derecho a la validez, y como el derecho es válido, hay que aplicarlo única y exclusivamente por la fuerza, porque al no percibirse, o el poder no percibirse como justo o como moral, y no se aplica por convicción de la, no lo cumplimos por convicción, sino que solo lo cumplimos porque nos obliga, o porque si no viene la policía me pilla y me multa. Yeah. ¿Vale? Y frente a esta posición, el iusnaturalismo es aquella concepción del derecho que defiende que hay unos valores superiores que deben informar e influir al derecho escrito. Es decir, el iusnaturalismo es compatible con el positivismo, ese conjunto de valores que después informa la ley escrita. El positivismo no, el positivismo entiende que no hay unos valores concretos ni válidos, sino que la ley puede tener cualquier tipo
1: hay
0: de...
1: Hay un procesamiento
0: Un proceso para la creación de leyes, y es perfectamente válido cualquiera que sea el contenido que tenga. Entonces, en contra de este derecho natural, la otra posición, el derecho positivo, entiende que puede haber, que cada uno tenemos nuestros valores y principios éticos, y por tanto también la ley podría tener o podría aplicar los principios de una parte de la sociedad o de una persona y no los comunes a todas las personas, que el derecho puede tener cualquier tipo de contenido y no solo un derecho, un contenido predeterminado previamente por esos valores, y que el derecho siempre tiene que estar basado en otro derecho, no en unos valores que no están escritos. Entonces, pues elige tu caballo,
1: elige tu tablero, apuesta
0: por una de las dos posiciones, o las constituciones que se fueron desarrollando a lo largo del 19 y el 20, de los siglos 19 y 20, lo que pretenden es un equilibrio entre estas dos posiciones. Mm.

0: principalmente a partir del siglo XX. Por eso las constituciones regulan un catálogo de derechos. Esos derechos son esos principios universales que tienen que informar después a las leyes. Son esa parte intangible de la uh-huh. Constitución que la ley tiene que respetar. Es como, diríamos, como un punto de encuentro entre una posición y otra.
1: Como el corazón de la...
0: Eso es.
1: Exactamente.
0: Y están sujetos a veces a imposibilidad de reforma o a una reforma mucho más agravada que las otras partes de la Constitución.
1: Positivismo y naturalismo.
0: Ius naturalismo, porque es ius es la raíz latina de justicia o de derecho. Ius naturalismo.
1: Vale. ¿Vale? ¿Otro sí?
0: Otro sí, te relaciono con la Stasi de la que hemos hablado y con las leyes de Nuremberg indirectamente también, porque al fin y al cabo son dos totalitarismos. Y recomiendo la película La vida de los otros, del año 2006, que está protagonizada por un agente de la Stasi, precisamente, que espía a una pareja, y es para que, bueno, la recomiendo para que se vea cómo es vivir en un régimen sin libertad de expresión y sin libertad política.
1: Vale, pues ¿vale? Tomamos nota. Don Antonio González, muchas gracias.
0: De nada, encantado de volver. ¿Quién te iba a decir a ti que los miércoles eran tu día favorito?
1: Al final sí, fíjate.
0: Los míos son. Hay mercado también.
1: Adiós.
0: Adiós, adiós.
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Lo que más me irrita de la vida es la monotonía. 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Lo único que pido es seguir cantando. 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

0: Es la 1 de la tarde.
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3: Efectivamente, por aquí la tenemos un jueves más para que nos siga iluminando y, como está pasando últimamente, apagando.
4: Fuegos.
3: No, apagándome porque me estoy dando cuenta de que soy más zoquete de lo que yo pensaba con las palabras que nos trae últimamente. Hola, Paqui Retuerto, ¿qué tal? Muy buenas.
4: Hola, ¿qué tal? Eso no es que seas zoquete, eso es que el diccionario es muy extenso.
3: Es demasiado largo y es algo que no he estudiado.
4: Exactamente. Bueno, ni tú ni nadie, quiero decir.
3: ¿Habrá algún colgado que sí?
4: Muchos.
3: Que haya cogido el diccionario.
4: Oye,
3: y haya dicho...
4: Sí, sí. Bueno, y hay algunos que se dedican a ir a concursos con el diccionario aprendido.
3: Ya.
4: También, pero bueno,
3: pasa la cabra, ¿no?
4: Al mar, por ejemplo, hay muchos que van así, yeah. Claro. Pero bueno, que luego también yo he utilizado el diccionario, pero cuando me apareció una palabra que no decía,
3: efectivamente.
4: Uy, esto por el contexto más o menos sé lo que es, pero exactamente qué es.
3: Y eso es lo que venimos, y es la esencia de este espacio llamado A ver si nos entendemos. ¿Y hoy qué?
4: Pues hoy venimos con extranjerismos adaptados al español. Son palabras muy, muy conocidas, ¿eh? Ya
3: me
4: advierto.
3: Gusta el tema, ¿eh?
4: Ya advierto, porque además empezamos con una que quién no ha dicho nunca, whisky.
3: De todas las que hay, esa es la primera.
4: Esa es la primera. ¿Cómo?
3: Me parece una declaración de intenciones,
4: ¿verdad?
3: Preciosa.
4: O sea, que abrimos muy bien a estas horas de la mañana, de casi del mediodía, ¿no? El whisky.
3: Como un whiskito, cortito.
4: El whisky, pero claro, con G y con U con diéresis.
3: Que eso también existe.
4: Claro.
3: Saca el whisky, Chelly.
4: Exactamente, para el personal. Uh-huh. Vamos a hacer un guateque. Bueno, pues el whisky este, porque es como lo recoge realmente el diccionario. Y te dice que viene del inglés con W y H.
3: Claro.
4: Y la Y, y la al y final,
3: y
4: whisky. Exactamente. Y este además viene del gaélico uisce beata, que es agua de vida.
3: Son los mejores, ¿verdad? Son los mejores.
4: Además, yo recuerdo que cuando veía... A mí no me gusta mucho este tipo de películas, pero las he visto. Cuando algunas de estas de indios y vaqueros...
3: Sí.
4: El agua de vida que le llevaban a los...
3: Agua de vida,
4: los,
3: Un botijo con 3X.
4: Es exactamente. Bueno, pues según la RAE, ajá, el whisky es un licor alcohólico que se obtiene del grano de algunas plantas destilando un compuesto... amiláceo. ¿Y eso qué es? Pues que contiene almidón o se parece a esta sustancia en estado de fermentación.
3: Vale.
4: O sea que esto es el whisky.
3: El whisky. No tiene doble sentido.
4: No tiene doble sentido y además es con la G, ya digo, con la U con diéresis y con Q.
3: Y con Q e I.
4: E I y la I latina.
3: Todo al revés que el inglés.
4: Todo al revés, claro. Ya. Es que
3: castellanizado completamente.
4: Claro, lo adapta. Quieres usar esta palabra, pero úsala como nosotros la decimos.
3: Efectivamente.
4: Que es así. Bueno,
3: venga, al lío.
4: Venga, otro. Otra de las palabras es blue jean.
3: ¿Blue jean?
4: Sí, blue jean. Es que venía del americano de un blue jeans.
3: Ah,
4: ¿vale?
3: Pantalón vaquero.
4: Claro, pero este viene tal cual, es una sola palabra, no es blue jean.
3: Sino blue jean.
4: Es blue jean.
3: Un blue jean y se refiere a pantalón vaquero.
4: Con el acento en la I, con Y y con... o sea, eso es B-L-U-Y-I-N. Y con tilde N.
3: ¿Qué cosa?
4: O sea, blue jean, tal
3: eso
4: como
3: sí que
4: nosotros
3: no lo había
4: lo decimos.
3: Nunca.
4: Sí, pues es evidentemente pantalón vaquero. Pantalón de tela recia, ceñido y en general tirando a azul, usando originariamente por los vaqueros de Texas o Texas.
3: Vale, las dos.
4: Sí.
3: También. Eso habría que buscarlo también, pues, si es Texas o
4: igual como que México, Jerez. O México.
3: Igual que Jerez, que es Jerez.
4: O Jerez también,
3: ¿que
4: sí,
3: Jerez?
4: Sí, también.
3: En fin, cosas.
4: La X y la J.
3: Cosas que...
4: Bueno, otra palabra también que está adaptada al español y que esta sí que la utilizamos o se utiliza bastante, que es hacker. Pero claro, nosotros la ahora mismo, ¿cómo estás pensando la palabra? Con H, con A,
3: claro,
4: C-K-E-R.
3: Que es como yo, más o menos,
4: que
3: la
4: esa
3: he visto
4: es
3: siempre.
4: La inglesa. Bueno, pues es con J y con Q también. Hacker.
3: Hacker. Así es como la recoge.
4: Y acentuada, además.
3: Hombre, claro. Porque es llana, acabada en R.
4: Exactamente. O sea que es
3: aún
4: hacker.
3: Aún me acuerdo de esa cosa.
4: Sí, ¿no? De las normas de... Bueno, pues efectivamente es un pirata informático, ¿no? Pero persona que accede ilegalmente a sistemas informáticos ajenos para apropiárselos u obtener información secreta. También un hacker es una persona con grandes habilidades en el manejo de computadoras que investiga un sistema informático para avisar de los fallos y desarrollar técnicas de mejora. O sea que tanto para bien como para mal es un hacker, es decir, alguien que sabe mucho de informática y que se te puede meter en las redes y hacer bien o hacer mal.
3: Vale, normalmente el mal. Normalmente el mal.
4: Exactamente, pero bueno, que es ya digo, con J, J
3: y con
4: A y con U. U.
3: Con Q y efectivamente.
4: Sí. Bueno, otra palabra también que esta es muy conocida, también conocidísima, es la de hippie, pero tal y como yo te la estoy diciendo, con J-I-P-I.
3: Esta sí la he visto ya hippie. Así.
4: Y no hippie, como con la Y, que es
3: efectivamente.
4: Que además la describe como un movimiento de carácter contracultural y juvenil surgido en los Estados Unidos de América en la década de 1960 y caracterizado por su pacifismo y su actitud inconformista hacia las estructuras sociales vigentes.
3: Y su costumbre también de darle la hierba, ¿eh?
4: Exactamente, también claro. A ver, era muy amplio el movimiento.
3: Hombre.
4: ¿Eh? Bueno, pues hippie.
3: Entonces, herbolarios de esos.
4: Exactamente. Bueno, otra palabra también que ahora mismo se usa mucho, que es la de bloguero.
3: Uh-huh.
4: No blogger, bloguero.
3: Bloguero.
4: Bloguero, tal cual, bloguero, bloguera, ¿vale? Que viene del inglés blog, uh-huh. Evidentemente, ¿no? Es una persona que crea o gestiona un blog, un sitio web que incluye, a modo de diario personal de su autor o autores, contenido de su interés, actualizados con frecuencia y a menudo comentados por los lectores.
3: Uh-huh. Algo que igual está ya más un poquito en desuso, porque se han convertido en instagramers.
4: Influencers,
3: al fin
4: sí,
3: y al cabo.
4: Sí.
3: A través de redes más que
4: sí.
3: A través de la página web.
4: Exactamente.
3: Pero bueno, aún siguen, ¿eh?
4: Aún siguen, sí, sí. Pero bueno, ahí están los blogueros. Luego, otra palabra también que ya la tenemos totalmente introducida, que es spoiler.
3: ¡Hombre!
4: ¿Vale? Pero no con S líquida, evidentemente no. Con E. E-S.
3: E-S.
4: Y con también el acento en la O, uh-huh. Porque para eso es también otra palabra ya no termina en R y que es española. Spoiler, que vienen del inglés spoiler.
3: Spoiler.
4: Y este derivado de to spoil, que es estropear.
3: Es que no hay otro.
4: Es que no hay,
3: no hay otra definición.
4: No hay otra definición. Bueno, entonces, claro, spoiler se conocía aquí en España desde hace muchos años, como en un vehículo de motor, el alerón, especie de aleta que se le añade a la carrocería para mejorar su comportamiento aerodinámico o por razones estéticas, es decir, el
3: no
4: alerón trasero, el spoiler trasero.
3: Ah, claro, es verdad. ¡Ay, madre! Es verdad.
4: Claro, eso es la primera definición que nosotros, como si dijéramos, teníamos.
3: Pues es la primera de todas las que has dicho que tiene dos significados.
4: Claro,
3: ¿eh?
4: Claro, sí, sí. El segundo significado pues es la revelación de detalles importantes de la trama o el desenlace de una obra de ficción que reduce o anula el interés de quien aún no los conoce. Es decir, cuando te haces spoiler, dices, ahora ya para qué lo voy a ver si ya sé cómo termina.
3: ¿Sabes
4: esto?
3: ¿Cómo se llaman las personas que hacen spoiler? Desgraciados.
4: Bueno, tiene muchas palabras.
3: Tiene ahí.
4: Las definiciones son muchas.
3: Yo he querido ser suave, pero es verdad que tiene muchos sinónimos.
4: Puede empezar por G, puede empezar por H, puede empezar por C, en fin. Hay muchas definiciones para eso. No, sobre todo cuando lo hacen de forma consciente. Porque hay veces que a lo mejor se te escapa.
3: Hombre, si te escapa. A veces escapan.
4: Si te escapas, eres un para darte con la mano abierta, pero si no.
3: Yo le hago mucho a Pedro sin querer. Porque Pedro luego ve las carreras de Fórmula 1, las ve después.
4: En diferido.
3: Y llego yo y le digo, ¡madre mía, la que ha liado Verstappen hoy! Y dice, pero se quiere callar. Es que no lo he visto todavía.
4: Ea, ¿qué vamos a hacer? Haciendo amigos, ¿no?
3: Lo siento, Pedro.
4: Bueno, mira, otra palabra también relacionada con el tema de la informática, de las nuevas tecnologías, que ya hace muchos años que utilizamos, que es la de router,
3: uh-huh.
4: También con RU, con acentuada.
3: Router,
4: sí. No router.
3: No, que es como se le denomina
4: en
3: inglés.
4: Sí, que es el derivado de to route. Que es dirigir.
3: Exactamente.
4: Además, ¿no? Bueno, es el dispositivo que distribuye el flujo de paquetes de información entre redes de la manera más eficaz. Es decir, pues eso, que dirige por ahí la información.
3: Bueno,
4: para
3: que se encargan de suministrarnos luego el internet.
4: Exactamente, por ejemplo. Bueno.
3: Vale.
4: Otra palabra, también, que esta viene también del inglés, ¿vale? Que es la de escáner. También con ES, no con S líquida, como lo traeríamos del inglés, que además en scanner en inglés es con dos N's.
3: Claro.
4: ¿Vale? Que es propiamente el que explora o registra. fíjate, ¿no? Entonces, escáner tiene también varias definiciones. En electrónica, dispositivo que explora un espacio o imagen y los traduce en señales eléctricas para su procesamiento.
3: Vale.
4: Y en medicina, es un aparato que por medio de ultrasonidos, resonancia magnética, radiaciones ionizantes o rayos X proporciona una imagen de órganos o partes internas del cuerpo.
3: Vale. Escáner.
4: Escáner. Esta es una palabra también muy...
3: Sí, y además es curioso porque a lo mejor estamos... Yo estoy pensando, por ejemplo, el escáner de papeles para fotocopiar.
4: Sí, sí, claro.
3: Y no existe una palabra que resuma en una sola expresión eso. Entonces, escanear.
4: Escanear, claro.
3: Y no hay una...
4: Claro, porque se supone que viene de explorar o registrar, con lo cual, porque claro, en el,

0: que se usa para coser, uh-huh. pero claro, luego tenemos los hilos, que es la que viene, que es una adaptación semántica de thread del inglés.
1: Thread.
0: ¿Vale? Thread. En foros de internet o redes sociales, cadena de mensajes publicados sobre un mismo asunto. Uh-huh. Y ahí ya, pues hemos cogido. Ahí lo que pasa es que sí que lo hemos cogido como hilo.
1: Exactamente, no traducido.
0: No
1: ¿eh?
0: Traducido.
1: O sea, sí, no traducido. Thread, no literal, efectivamente.
0: Exactamente. O
1: sino
0: sea
1: que hemos traducido thread a hilo.
0: Desde el principio, ¿pero uh-huh. por qué? Pues yo creo también, bueno, no lo sé, esto es una observación mía, porque thread es un poco difícil de
1: es
0: decir.
1: Es complicado, no está hecho para todas las lenguas.
0: Claro, para la gente a lo mejor joven que sabe inglés sí, pero para la gente un poco más mayor,
1: yeah.
0: eso le cuesta un poco asociarlo, ¿vale?
1: Pues eso.
0: Entonces mira, pues oye, qué sencillo pues.
1: ¿Y no. vamos ya por la última?
0: Vamos por la última.
1: Venga.
0: Venga. Vamos a ver, por ejemplo, meme. Meme, que viene del inglés meme, que es una palabra acuñada en 1976 por un biólogo inglés sobre el modelo de gene, y a partir del griego mimema, que es cosa que se imita. O sea, que es un rasgo cultural o de conducta que se transmite por imitación de persona a persona o de generación en generación. Esto sería un meme.
1: Vale.
0: Y luego está en imagen, vídeo o texto, por lo general distorsionado con fines caricaturescos, que se difunde principalmente a través de internet.
1: Esa es la que yo...
0: Esa es la que todos conocemos.
1: Esa es la que yo manejaba.
0: La sí. que se maneja.
1: Es muy
0: bueno,
1: fan de
0: pues
1: los memes.
0: Pues es otra palabra que, fíjate, meme, pues viene del inglés.
1: Uh-huh. Vale.
0: Así que...
1: Muy bien.
0: Esto es lo que teníamos para
1: pues
0: hoy.
1: Buena remesita, ¿eh? Y como he dicho, al traer de otro idioma, claro, no hay margen para dos definiciones, salvo en algunas
0: excepciones. Salvo en algunas, como hilo, por ejemplo, que es una
1: que sí
0: palabra muy clara.
1: O en spoiler que tenía
0: ahí. En spoiler,
1: ahí
0: exactamente.
1: Paqui Retuerto, muchas gracias, ¿eh?
0: Pues nada, hasta la próxima.
1: Hasta la próxima, que es 15 días.
0: En 15 días estoy aquí.
1: Hasta luego.
0: Adiós.
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0: Son las 4 de la tarde.
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2: Es objetivo. Es doloroso, objetivamente hablando.
3: Yo creo que el objetivo es tocarte los huevos.
4: Que Kubrick nos perdone.
3: Hemos hablado por encima de...
4: Con Frank Carpena.
2: Es que objetivamente hablando es molesto.
3: Hola, Álvaro Ayala.
2: Porque lleva los cascos
3: a media
2: así.
3: Mañana. Porque estaba esto petando muchísimo. Ahora ya.
2: Ah, claro. ¿Y no me lo sabes avisar?
3: Es que estaba sonando la cítara y no quería molestarte.
2: Ah, no. Lo que no querías era que la cítara atravesara tu cerebro de punta a punta.
3: En cuanto empezó a sonar.
2: Uf. Claro, que no me has avisado. Aquí se ha sentado
3: y eso
2: alguien.
3: Yo que estoy medio sordo.
2: Ya, pues...
3: Y yo salí en la
2: has soportado
3: de la
2: una buena,
3: de pequeño,
2: ¿eh?
3: Sí.
2: ¿Sí?
3: Sí.
2: ¿Cargando?
3: No, bueno, salí... Con 4 o 5 años, yo era de los que salía con los mayores mientras tiraba.
2: Ah,
3: no sé.
2: Vale. Acompañando.
3: Y como a los 6 años le dije a mi padre, esto a mí no me gusta demasiado.
2: No.
3: Dijo, pues
2: sácame de aquí.
3: Dice, yo salgo por ti, o sea que...
2: No hubo comunicación directa ahí, ¿eh?
3: A ver, yo tenía 6 años, claro.
2: Ya. Bueno, Fran Carpena, muy buenas.
3: ¿Qué pasa, Álvaro?
2: Tenemos Sony 34. Si tú quieres, tenemos hasta las 2.
3: ¿Qué dices?
2: Otra cosa es que tengas para tanto material.
3: Bueno, hablamos del Atleti si quieres.
2: Tengo que decir que no vi el partido ayer.
3: No estuvo nada mal. O sea, claro, un 1-1
2: por lo que he leído, la segunda parte debió caer del lado atlético. Uh-huh. Lo cual hubiera estado bien, porque a mí me parece que un 1-1
3: pero,
2: es justito para la vuelta, ¿eh?
3: Pero yo que soy muy derrotista, que ya te lo he dicho alguna vez.
2: Sí, hombre, ser del Atleti es lo que implica.
3: Soy un pupas. Yo nací en la etapa negra de Goya. Como que voy más tranquilo con el 1-1. Con un 2-1 voy atacado porque...
2: Porque hay que defenderlo, claro.
3: Sí, fui atacado con el 5-2 del Tottenham, ¿no? Voy a ir con, con la banda.
2: Ay, señor.
3: Pero bueno, o sea, sí. O sea, una mañana, la mañana del partido Atlético-Bayern en 2016, un amigo con el que iba, antes del partido le dije, yo quiero un 0-0 esta noche. Y me dijo, con un 1-0... El Cholo te lo firma en sangre esta misma mañana.
2: Bueno, por supuesto.
3: Y quedó 1-0 con el gol de Saúl.
2: Pues...
3: Y le dije, ya, está muy bien 1-0, pero la vuelta voy a sufrir.
2: Pues ¿cómo vas a sufrir el martes
3: pero
2: que viene?
3: Pero bueno, o sea, yo lo disfruto. El camino se disfruta, aunque ya, el partido se sufra.
2: Ya quisiera yo, porque la verdad que aquí a final de temporada no queda ninguna...
3: Claro, pero es que es lo que...
2: Hay un clásico, pero...
3: Es lo que he comentado alguna vez, que yo crecí, mis 10-11 años eran, si pierde hoy el Zaragoza, entramos a Intertoto. Y nosotros le ganamos a Osasuna. Claro,
2: palabras del presidente de la Peña Atlético.
3: Esos eran mis años jóvenes, mozos.
2: Bueno.
3: Vamos al...
2: Dicho lo cual, y con esto terminamos, da igual quien pase a la final porque en el otro cuadro, el otro lado del cuadro, se le caen los goles por las orejas. Madre de Dios bendito.
3: Está Goliat.
2: Está Goliat, el padre de Goliat.
3: Sí.
2: Es una cosa increíble. Bueno, vamos al cine.
3: Vamos a...
2: Así que cambiamos el tono.
3: Sí, vale. Vamos a lo que
2: darle
3: nos...
2: un poco más de volumen y así me bajo un poco el tono. Podemos hablar de una manera más reposada.
3: Imitando a Boyero, si quieres.
2: No,
3: a mí es
2: no,
3: que
2: no.
3: Me es muy complicado.
2: No.
3: Me es muy complicado hacer el tono este
2: vamos a
3: grijoso.
2: Vamos a dejar de nombrarlo. No sea que se nos pegue.
3: Vale.
2: Así que...
3: A la orden, señor Don Carlos. Porque encima la segunda película que traigo hoy es de esas que la va a poner a parir de un, a caer
2: sí,
3: de un
2: ¿no?
3: burro.
2: De esas que te gustan a ti, entonces.
3: Yo tengo muchas ganas de verla.
2: Ah,
3: quizá
2: yo.
3: No es mi estilo de cine. Pero siempre me gusta ver cine diferente.
2: Vale.
3: Si quieres vamos con lo palomitero, lo...
2: ¿Quieres soltar la artillería, lo primero?
3: Sí, he venido... Normalmente no preparo mucho el orden.
2: Pero hoy sí.
3: Pero... Así que quizá... Vamos a empezar, sí, vamos a empezar por lo palomitero.
2: Venga, dale.
3: Lo que se estrena hoy, porque además como mañana es fiesta, los estrenos tienen lugar hoy 30 de abril. El Diablo Viste de Prada 2. Está dirigida por David Frankel.
2: Lo dices como con resignación.
3: No, al contrario. O sea, que es como una película que se da por entendido que va, uh-huh. que va a conseguir una buena recaudación.
2: Hombre, ya el mismo elenco ya te lo advierte.
3: El elenco y lo que supuso El Diablo Viste de Prada en su momento. Una uh-huh. película que es 2006, porque hace 20 años justo.
2: 20 años, ¿eh?
3: Sí. Y yo la
2: ¿qué
3: recuerdo.
2: ¿Qué ha hecho Anne Hathaway?
3: La recuerdo en su
2: que
3: momento.
2: Está igual.
3: Sí, qué tía. Qué guapa.
2: Pero ¿cómo es posible?
3: A mí me encanta.
2: Pero que está igual. Sí. No sé si se habrá.
3: Si
2: escuchas hecho algún.
3: Si escuchas
2: varios copa y pega,
3: por
2: pero.
3: Por casualidad, yo estoy disponible. Si escuchas esto por casualidad.
2: Mensaje lanzado. Anne Hathaway. Ahí lo llevas.
3: Que sé que es fiel seguidora de la sección.
2: Por favor. Bueno, prosigue.
3: Anne Hathaway, que si no lo sabes, era el nombre de la mujer de Hamlet. De Hamlet, de Shakespeare.
2: ¿Ah, sí?
3: Sí, sí, sí.
2: ¿Igual?
3: Sí, Anne Hathaway. Que es que me parecía curioso porque leí el otro día también, hacen muchas bromas con Anne Hathaway tiene solo 40 años y Shakespeare tiene 500 y pico, el edadismo tal, no sé qué.
2: Joder. Qué duro es.
3: Bueno, pues esta película que va a tener en el reparto, como bien sabemos todos los que estamos metidos un poco, no solo en el cine, en la cultura pop en general,
2: sí.
3: Meryl Streep y Anne Hathaway en, es que, en cabeza.
2: Es que Meryl
3: y que
2: Streep,
3: luego tiene a Emily Blunt y a Stanley Tucci, y que va a estrenar ahora a Kenneth Branagh en cartelera, o sea uh-huh. que es un reparto muy inglés y muy de sobras conocido por el cine, como digo, palomitero.
2: Ajá.
3: Y como comentaba antes, pues 20 años más tarde de una película que en su momento fue un fenómeno de masas, porque yo lo recuerdo, yo tendría 10, 11 años y recuerdo que era como un poco a distancias cortas lo que supuso como Avatar luego 3 años después de es que tienes que verla, si no la has visto en este momento parecía que no eres nadie. Yo me acuerdo alquilarla.
2: ¿Lo viste de Prada?
3: El Diablo Viste de Prada, la alquilaron mis padres porque pues, la querían ver ellos y yo la vi con ellos.
2: Que yo la pongo en la misma vitrina que Princesa por Sorpresa, ¿sabes?
3: Sí, pero da la sensación de que esta película fue como muy icónica, muy representativa. Ha quedado mucho en el imaginario del colectivo LGTB también. Uh-huh. En Estados Unidos ha sido muy importante. Es algo que referencia mucho, por ejemplo, yo pienso en El Diablo Viste de Prada y pienso en Cam de Modern Family referenciándola. Vale. Como su icono, como su uh-huh. modelo. Entonces es como...
2: Vaya pedazo serie esa también,
3: sí,
2: ¿eh?
3: Sí, es como algo que ha quedado mucho en el imaginario colectivo de una generación en su momento. Esa generación que a principios de los 2000, como digo, dentro del colectivo LGTB está empezando a despuntar, como reclamar sus derechos y demás.
2: Pues fíjate que no tenía yo esa concepción de la película.
3: A mí sí me lo ha parecido siempre. En esos años 2000 me parece una película muy importante en este sentido. Y ahora lo que vamos a recuperar es esa enemistad entre una diva de la prensa de la moda, que es Meryl Streep, y su antiguo asistente, que en la original es su asistente, que es Anne Hathaway. Ya digo, es que son actrices oscarizadas, con una carrera increíble. Creo que Meryl Streep, no sé si andaba ya por las 20 nominaciones, una locura, al Oscar a Mejor Actriz, y si no me equivoco ganando 2 o 3 de ellos... Actrices de gran recorrido, que al final su papel más recordado va a ser, como digo, una comedia romántica como lo es El Diablo Viste de Prada. Así que la segunda seguro que va a tener a mucha gente en las salas. Uh-huh.
2: Vale, pues seguramente así será.
3: Y vamos...
2: Me has convencido, ¿eh?
3: Vamos al otro lado.
2: A la sala de enfrente.
3: Vamos a la sala de enfrente, que es las que seguramente me pillen a mí, que es Resurrection de Vigan. Vigan escrito Vi... Gan, el director chino.
2: B-I-G-A-N. Vigan.
3: Gan.
2: O sea, no tiene ningún tipo de secreto, ¿no?
3: Así, Vigan. Así es muy fácil, es un nombre chino. El director chino de Largo Viaje hacia la Noche, que seguramente sea su película más representativa y una de las más representativas dentro del cine asiático de la última década. Tenemos a Jackson Ji, Suki y Mark Chao, que nos suenan a. suenan a chinos.
2: A lo que tú quieras.
3: Porque son chinos. Y Vigan, con solo 36 años...
2: Han reparado en el detalle, ¿no?
3: Han reparado en el detalle.
2: No suena al chino porque la casualidad.
3: La casualidad. Es que eso ya se va a convertir en la vida moderna.
2: Joder, tío. La casualidad que son chinos, por eso no suena chino. Estarás contento, ¿eh?
3: De nuevo, y una de las frases más repetidas, vamos a correr un tupido velo y vamos a seguir hablando de cine... Es que son esas cosas que conecto un poco sin pensar mucho en lo que estoy diciendo. Vigan, que como digo, solo tiene 36 años y ya se ha convertido en un referente autoral, sobre todo del cine asiático, con esta cinta que ganó el premio especial del jurado en Cannes uh-huh. y estuvo nominada a la Palma de Oro. se consolida como uno de los cineastas más esperados, tanto por crítica como por público. No un gran público, pero sí un público muy cinéfilo, muy específico. Es un tipo de película muy específica.
2: Dentro del ámbito de los cafeteros, de los arábigos. ¿No?
3: Sí, sí, es café para muy cafetero, sí. Yo ya digo, he visto solo Largo viaje hasta la noche, la vi hace un año por ahí. Era una película que tenía muy pendiente y cuando ganó este premio del jurado en Cannes, dije, vale, voy a verla antes de que llegue Resurrection a cines, porque son películas muy largas. El Largo viaje hacia la noche está en torno a las 2 horas y media y Resurrection no sé si llega a las 3, pero está cerca. Películas muy largas, muy espesas, porque el cine asiático, como hemos dicho siempre, a lo mejor salvo el coreano, es un cine un poco difícil de ver. Entonces tienes que estar en un contexto muy propicio a ello.
2: Y saber que si te suenan a chino es porque
3: vamos a ahogar en la heridilla.
2: Efectivamente.
3: Las películas de Vigan discurren un poco entre el mundo onírico, el trascendental, y antepone bastante la potencia de la imagen a, sin dejar tampoco de lado lo alegórico de todo lo que nos pretende contar, que está bastante influido, como digo, por el cine asiático y lo que viene haciendo en los últimos años. A mí me recuerda un poco visualmente a lo que supone Wong Kar-wai, que es el tótem del cine chino. Entonces, pues ver a un director tan joven que está tirando por... discurre, como digo, por unos caminos en los que potencia mucho la imagen visual, pero que también tira mucho de alegoría onírica, pues es muy interesante verlo en estas fechas, en estos años en los que parece que, como digo, el cine palomitero y el cine videoclip tira mucho.
2: Sí, sí, sí.
3: Es un cine complicado. Ya largo viaje hacia la noche... Hay cosas que tuve que recomponerlas mucho en mi cabeza porque es difícil, es una peli difícil de ver. Pero que supone un reto y que eso siempre está muy bien en el cine.
2: Esta es la que dice que Boyero va a destrozar,
3: sí,
2: ¿no?
3: Sí, pero vamos, de calle. Él, este tipo de cine moderno, no entra en absoluto.
2: ¿Se estrena este fin de semana?
3: Se estrena hoy.
2: Hoy. Pero igual ya habló ayer de ella, ¿eh?
3: Sí, puede ser.
2: Voy a tener que ir al podcast a ver qué tal.
3: Claro, va a ser muy difícil verla en Murcia o cercanías. Sí. Esto es un tipo cines princesa.
2: Muy...
3: Cines Renoir en Madrid. Peli muy de... Pero bueno, si triunfa, mira lo que ha pasado con algunas películas que parece que se estrenan en pocos sitios, va la crítica hablando de ella y de repente se estrena.
2: Haciéndose grande la bola, claro, eso ha pasado muchas veces.
3: Claro, claro.
2: Yo recuerdo, por ejemplo, hubo un caso muy

0: maravilla, esto no se puede ver aquí, y de repente gana el Oscar, que no se lo esperaba nadie, y en salas arrasa.
1: Ver cine en screener.
0: 7-8 meses después.
1: ¿A qué podría equivaler eso, eh?
0: Claro, es que hoy en día.
1: Ver cine en screener.
0: Es que hoy en día hay muy pocas pelis que se vean en screener, porque ya.
1: No, ya la tecnología ya.
0: Sí, pero eso que fue una película súper reducida. Vamos a.
1: Es como fumar a escondidas, ¿eh?
0: Sí, total. Claro, además, fue una época que. Recién salido de pandemia, que no había. Era, creo que fue verano de 2022, o se estrenaría antes. Yo la vi en junio, mayo-junio de 2022 en screener. Vale. O sea que fue una película como con muy poco recorrido. Hasta que luego ganó el Oscar, claro.
1: Te he dado más tiempo, pero ya 10 minutos con dos películas, ¿eh?
0: Vale, vamos al lío, vamos. Y con el Athletic, ¿no?
1: Y con el Athletic.
0: Y la cita.
1: Que eso sí, vaya película.
0: Vamos con La Plaga, que es película de Charlie Pollinger, que es su primer largometraje. Ha hecho varios cortometrajes. Y es su primer largo que yo pude verlo en Sitges, así que vamos a hablar con un poco de
1: propiedad.
0: De propiedad, de constancia.
1: Para empezar, a mí me gustaría
0: mostrar.
1: Apellidarme Pollinger.
0: Pollinger está muy chulo, sí. La película la protagonizan dos niños, que son Everett Blunk y Cayo Martin, y Joel Edgerton, que es el único actor.
1: Medio reconocido.
0: Un actor reconocido, pero digo, mayor de edad que tiene recorrido en la película, porque los demás ocurre prácticamente todo con niños. Y va sobre el bullying y sus consecuencias. Nos sitúa en una escuela de verano dedicada a deportes de piscina. Y en este caso son unos niños de un grupo de waterpolo, si no me equivoco eran en torno a los 11-12 años. Y uno de ellos que entra nuevo, que no suele estar, que todos suelen estar todos los veranos, un niño entra nuevo ese verano. Y empieza a entrar dentro de la broma de que tiene la plaga, que nadie se puede acercar a él, es como una peste, digamos, tiene la peste, pues le llaman la plaga en este caso. Se empieza a juntar con otro niño que también está siendo un poco, bueno, bastante objeto de bullying, y entonces discurre esta película en carreteras que todos conocemos un poco, que es... Vamos a ir a por el más débil, vamos a meternos con él, vamos a hacerle la vida imposible... Encima, niños en una etapa en la que es muy... como que salirte fuera de ese círculo te hace menos popular porque tú no quieres meterte con el niño. Entonces, como que están todos influidos por esa ola de bullying. Y que duermen todos en la misma habitación. Es una película angustiosa de ver. Y a mí me gustó mucho. Es de las que más me gustó en Sitges. Estuvo en mi top 10.
1: Vale.
0: Así que... vale, la recomiendo mucho. Vamos con las películas de la semana que viene, que es el 8 de mayo. Mortal Kombat 2. Película de autor. Mortal Kombat 2.
1: No hace falta que desarrolle, yo creo.
0: Para todos los que somos fans de estos juegos de Street Fighter, de Mortal Kombat, tal, estas películas
1: dan vergüenza ajena.
0: Son malísimas, pero qué gusto de verlas.
1: ¿Tú te acuerdas de Street Fighter?
0: Street Fighter, la de Jean-Claude Van Damme.
1: ¿Tú te acuerdas de Street Fighter?
0: Claro, mítica.
1: El mítico Teniente Kyle.
0: Sí. Y luego sacaron una segunda que el Mr. Bison. Nunca he sabido si la M significa Mr.
1: Ostras, era Steve Buscemi. ¿Era Steve Buscemi?
0: No recuerdo que fuese Steve Buscemi, recuerdo una que era como un especulador.
1: Voy a buscarlo.
0: como que creo que era un especulador inmobiliario o algo así, me hacía mucha gracia. Pero bueno, vamos con Mortal Kombat, que es la que nos toca. ¿Era Steve Buscemi? Es que yo hablo de la 2. No, ese era el Gómez de...
1: Sí, es verdad, tiene razón.
0: ¿Cómo se llama?
1: Raúl Julia.
0: Raúl Julia... Con Till en la A.
1: Sí. Perdón,
0: el Gómez de...
1: Con Kylie Minogue.
0: De la familia Adams.
1: Madre mía.
0: Sale Kylie Minogue.
1: Kylie Minogue,
0: bueno,
1: tío.
0: No la recuerdo. Sí, mítica peli. La segunda, el Mr. Bison este, era como un especulador inmobiliario que nos hacía mucha gracia. Vio la peli hace unos años con uno...
1: Fíjate que no sabía que habían hecho un remake.
0: Es que ni era un remake. No, era la segunda parte que no tiene nada que ver. Y es un poco lo que está pasando con esta Mortal Kombat 2, porque la 1 salió... Han hecho reboots de esta saga, una barbaridad. Que a mí me encantan los finishers y todo eso. Los finish him, ¿te acuerdas? Qué maravilla. Me encantaba.
1: Uf.
0: Pues la 1 salió en 2021, que además fue de las primeras películas que se atrevió a estrenar después de la pandemia. Yo fui al cine y había muy poca gente. Y es una peli muy mala. De hecho, yo decía, al Kano, si ya no lo odiaba lo suficiente con los videojuegos, en la peli te dan ganas de asesinarlo. Pues en esta...
1: Hasta que no saquen una del Tekken.
0: No sé. Buah, Tekken me encantaba también. Es que estos juegos me flipan. En esta, no sé si considera

0: Carlos, secuela, reboot, lo que quieras, porque saldrán algunos personajes del mismo, de la primera, pero es con un reparto completamente diferente, porque vamos a tener a Karl Urban, que la gente que no esté viendo The Boys, no sé a qué estáis esperando, porque Billy Butcher, el carnicero de The Boys,
1: Ajá.
0: ¿no has visto
1: No,
0: The Boys?
1: no.
0: Te fliparía.
1: ¿Sí?
0: Piénsatela cuanto
1: ¿The
0: antes.
1: Boys?
0: Está saliendo la última temporada ahora mismo. Ayer salió un capítulo que no he podido verlo aún.
1: Vale, estoy con machos alfa ahora.
0: Karl Urban, el prota, va a ser Johnny Cage. El mítico Johnny Cage, que es como en el mundo Mortal Kombat, es como una estrella de cine que quiere demostrar que las artes marciales se le dan bien, no solo es cosa de las películas. Johnny Cage, qué increíble esto. Adelaide Rudolph y Jessica McNamee. Mira.
1: A mi gusto se le están dedicando demasiados minutos a esta película.
0: Mi sinopsis es lo que ha apuntado: Johnny Cage, Kitana, Sonya Blade, Kano, Raiden, Liu Kang, Jax, Quan Chi, Scorpion. Pero en los créditos no sale Sub-Zero. O sea que sí que sale la primera. Qué pena que no salga Sub-Zero.
1: Qué lástima.
0: Me encantan estas películas. Y ya, los juegos. Las pelis son malísimas, pero me divierto muchísimo viéndolas.
1: Es como aquella de Super Mario, madre mía. Es que no quiero recordarlo. De verdad, sigue, sigue, sigue, porfa.
0: Vamos con Las Ovejas Detectives, la última de hoy. Las Ovejas Detectives, ¿qué te parece el título?
1: Las Ovejas Detectives.
0: Sí. Dirigida por Kyle Balda, que solo ha dirigido pelis de los Minions.
1: Bueno, son espectaculares.
0: Me ha flipado ver sus créditos, sí. Pelis de los Minions, pues en este caso tenemos a Hugh Jackman.
1: ¡A ver!
0: Hugh Jackman.
1: ¡Papo!
0: ¿Qué es de? Banana. Sí.
1: Banana.
0: Me ha dado hipo justo antes.
1: Sí. Dios, joder, qué impresión te he causado.
0: Ha sido raro, sí. Tenemos a Hugh Jackman, que me hace mucha gracia
1: Hugh Jackman,
0: porque es como el tío que intenta ser más normal de Hollywood, pero es el más raro. Es como
1: sí.
0: que no intenta ser raro y lo es.
1: No hay sí. papel que se le pueda resistir a
0: sí,
1: Hugh
0: sí,
1: Jackman.
0: Sí,
1: es una
0: es
1: cosa
0: un tío,
1: increíble.
0: Es un tío muy extraño y me hace mucha gracia. Me parece que me cae muy bien. Tenemos a Emma Thompson y tenemos a Nicholas Brown. O sea que es un reparto.
1: Elenco, nene.
0: Un reparto muy interesante para una peli que se llama Las Ovejas Detectives.
1: ¿Pero es de animación?
0: No,
1: es de animación.
0: No, no es animación.
1: Vale.
0: Y que dirige el director de los Minions.
1: Por supuesto.
0: George, que es Hugh Jackman, es un pastor que le lee historias de detectives a las ovejas, al rebaño, cada noche. Pensando, pues, para dormirlas o algo, no lo sé. Pues. En la granja ocurre un incidente.
1: Claro, porque nosotros nos dormimos contando ovejas, claro, pero las ovejas, ¿cómo se duermen?
0: Está pensando lo mismo, leyendo la historia de detectives.
1: Tal cual.
0: Sí. Jerónimo Stilton. Ratónpolis.
1: Está siendo una terrible idea traerte hasta ahora,
0: Los rescatadores. Es que antes de comer. Y en la granja ocurre un incidente misterioso. ¿Y quién va a resolverlo? Pues las ovejas.
1: Y esto
0: para la sorpresa de Hugh Jackman, supongo. Porque
1: verdad,
0: no creo que él se lo espere.
1: Esto es lo más destacado que viene la semana que viene.
0: Pero que esta peli parece que está,
1: está
0: que va a petarlo, sí. Hablan maravillas de ella. Me va a pillar fuera. Ya te he dicho que esa semana justo además me voy a Grecia.
1: Sí.
0: Entonces yo a la vuelta de Grecia lo
1: a romper platos.
0: Pues sí, opa. Me voy a Grecia y las ganas que tengo de
1: Es el protector solar, que ahí creo que mete el calor, ¿eh?
0: Sí, tiene pinta. Además, vamos por la costa y tal, así que ya veremos. Pero muchas ganas de visitar.
1: Vale.
0: Grecia.
1: No, deja de dar envidia, ¿vale?
0: Pelis de
1: ya está bien.
0: Angelopoulos, de Lántimos. Cine muy griego. Pues ya está, ya no tengo nada más.
1: Ganaron una Eurocopa, tío.
0: Sí, claro. Es que
1: ganaron una Eurocopa.
0: A lo mejor te resulta más locura, pero yo tenía 8 años.
1: Claro, para ti eran,
0: y para mí era
1: Grecia, eran los superhéroes.
0: Grecia es la mejor selección de la historia.
1: Está Brasil, Alemania y Grecia.
0: Cuidado con Grecia. En 2008 nos tocó contra ellos.
1: Y no.
0: Y yo pensaba.
1: Buah, si nos van a barrer,
0: ¿eh? Son duros.
1: Qué mala suerte hemos tenido, ¿verdad? la Eurocopa de Grecia,
0: mítico,
1: la Liga del Leicester y cosas de esas son.
0: Caristeas.
1: Mítico
0: Caristeas. Bueno. Para cerrar la sección, yo voy a recordar que Grecia tiene una Eurocopa e Inglaterra no.
1: Pero toma hostia gratuita los ingleses.
0: ¡Tim!
1: Bueno, pues nada, no sé,
0: si es un acierto
1: o un error traerte hasta ahora, pero me lo he pasado muy bien.
0: Está muy chulo.
1: Frank Azpena, muchísimas gracias.
0: Que me den más tiempo. Me...
1: Ya, hombre, sí. Yo creo que tiene. Mira, 22 minutos llevamos.
0: De locos.
1: ¿Qué te parece?
0: Perfecto.
1: Y aún, si quieres, nos quedan 2 minutos más o 3 minutos más, si quieres.
0: ¿Qué quieres hablar?
1: Ahora es cuando de repente nos quedamos sin temas.
0: Sí, ¿no? Estrenaron otra peli que no la he metido, pero sí es más comedia española familiar, que se llama Los Justos, con Carmen Machi.
1: Ah, creo que iba a decir con Leo Harnem. Y...
0: No, no, de hecho se estrenó La familia Benetton también.
1: Sí, dos.
0: Más dos.
1: Más...
0: Se llama La familia
1: Benetton. Con el Langui, ¿eh?
0: El Langui tiene que estar en todas. Fuga de cerebros.
1: No hay película...
0: No se le resiste nada.
1: No hay buena película sin... Hay que ver.
0: Campeón del mundo de bocha, de esa bocha.
1: La bocha. La bocha. De bocha. Ahí lo tienes, el tío.
0: Qué tío.
1: La petanca, ¿eh?
0: Y del Atleti, ¿no?
1: Y del Atleti.
0: Aquí del Atleti.
1: Hombre. Si bueno, al final sois todos no de... La...
0: Claro, mira. Almeida...
1: ¿Has visto el vídeo de Almeida, no?
0: Almeida y Langui y yo, los más altos de España.
1: Vamos a dejarlo aquí por
0: Pedro
1: si acaso
0: Sánchez.
1: Se pone la cosa peligrosa.
0: Pedro Sánchez y el Rey.
1: Muchas gracias.
0: Que eso sí que son altos.
1: Sí, sí, también.
0: De 2 metros casi.
1: También.
0: Del Atleti,
1: ahí compensan. Sí. Ahí compensan. Hasta dentro de 15 días, majo.
0: Nos vemos en 2 semanitas.
1: Adiós.
0: Adeu.
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0: A ver si nos entendemos con Paqui Retuerto.
1: Vamos a conocer una nueva remesita de palabras, palabrejas, términos, vocablos y se me han acabado los sinónimos. Pues mal, ¿eh?
2: Pues sí.
1: Mal
2: sí.
1: Que se me acaben tan pronto los sinónimos en este espacio.
2: Bueno, ahora te daré yo algunos.
1: Paqui Retuerto, ¿qué tal? Muy buenos días.
2: Buenos días, ¿qué
1: ¿todo
2: tal?
1: Bien, ¿todo
2: muy
1: en
2: bien,
1: orden?
2: Todo muy bien. Aquí bueno. Con el carnaval, con todo, con todo.
1: Con el carnaval y con cosas también
2: con
1: que van a pasar
2: cosas.
1: Mañana,
2: sí,
1: ¿eh?
2: Sí, sí, sí, sí.
1: Esta semana vas a hacer doblete.
2: Sí, mañana espero venir otra vez.
1: Y yo espero que vengas también. Bueno, vamos a por una nueva entrega de este espacio en el que aprendemos a ver más términos sin... ¡No me salen más!
2: Bueno,
1: no
2: escúchame. Más. Hoy además vamos a... Hoy he traído cosas muy fáciles. Que palabras que todos conocemos.
1: ¿Facilitas?
2: Sí.
1: Nos viene muy bien, ¿eh? A estas alturas
2: sí,
1: un poquito de calma.
2: Sí, sí.
1: Que no me haga pensar mucho.
2: No, no te voy a hacer pensar nada, porque son todas palabras además que utilizamos mucho.
1: Ajá.
2: Sí. Sí, sí, lo que pasa
1: pero
2: es
1: ¿pero malamente?
2: Que... No, no, bien, ah, bien, bien, sí, sí, sí, sí. ¿Sabes por qué?
1: ¿Por qué?
2: Bueno, pues porque el 14 de febrero se celebra el Día de los Enamorados, el Día de San Valentín.
1: Ya lo sé yo.
2: ¿Y tú sabes por qué? ¿De dónde viene esta celebración?
1: Bueno, creo que es una matanza o algo así,
2: una
1: ¿no?
2: matanza, casi. En la Roma del siglo III, el emperador Claudio II decidió prohibir los matrimonios de los jóvenes. ¿Por qué? Pues porque consideraba que los jóvenes sin familia eran mejores soldados a no tener vínculos sentimentales ni ataduras de pareja.
1: Igual no le faltaba razón al hombre.
2: Claro. Tampoco hay que obviar el hecho de que en esta época el cristianismo pues era prohibido, estaba prohibido en Roma,
1: claro.
2: ¿Vale? Y entonces, pues resulta que un sacerdote llamado Valentín consideró que esto era un error y decidió saltarse la orden y casar en secreto a todos los jóvenes enamorados que así lo quisieran. Al enterarse el emperador de este acto de rebeldía, pues sentenció a muerte al sacerdote Valentín un 14 de febrero del año 270.
1: Que entonces sería Brumario o algo de eso, ¿no? Como se dice.
2: Sí, sí.
1: No sé cómo se le llamaría
2: no,
1: el mes
2: tampoco,
1: de febrero.
2: No,
1: Brumario
2: no
1: es marzo, creo.
2: No lo sé. Ahora mismo me pillas.
1: Bueno,
2: pero bueno,
1: luego
2: sí.
1: Estudiamos, luego estudiamos.
2: Pero bueno, sí, que correspondería con el 14 de febrero.
1: Pobre hombre, ¿eh?
2: Sí.
1: Condenado por hacer el bien.
2: Exactamente. Ya ves tú, por querer casar.
1: Ya ves tú. Ya ves tú.
2: Ya ves tú. A ver, ¿qué dice el emperador? Que no se casen. Bueno, pero si da igual... Tenían esa relación, se supone, ¿no?
1: Sí, sí, sí.
2: En fin, cosas que se hacen.
1: Sí, cosas de la historia.
2: Cosas de los gobernantes.
1: Entonces vamos a hablar de amor.
2: Claro, claro. Porque además el amor tiene muchas definiciones.
1: Sí, hombre, sí.
2: Tiene muchas.
1: ¿Vamos a empezar por ahí?
2: Sí, claro.
1: ¿La primera es amor?
2: Hombre.
1: Ah, dale.
2: Claro. Tiene muchas, ¿vale? Pero yo he traído solo unas pocas. Porque,
1: vale.
2: Claro, no me da solamente amor, claro, amor, amor.
1: Va el tiempo, claro. Va el tiempo y se llega el informativo.
2: Bueno, ¿qué es el amor?
1: Uf, vaya pregunta filosófica, ¿eh?
2: Bueno, ese es un sentimiento intenso del ser humano que partiendo de su propia insuficiencia necesita y busca el encuentro y unión con otro ser.
1: ¿Cómo que de su propia insuficiencia?
2: Así mismo te lo
1: pero
2: dice.
1: Pero RAE.
2: La RAE, sí,
1: actualícese
2: sí, sí.
1: Un poco.
2: Sí, sí, sí. Espera, que tengo otras.
1: Ah.
2: Es un sentimiento hacia otra persona que naturalmente nos atrae y que procurando reciprocidad en el deseo de unión
1: sí.
2: Nos completa, alegra y da energía para convivir, comunicarnos y crear.
1: Y crear.
2: A ver, que puedes crear cualquier cosa. No dice procrear, ¿eh?
1: El matiz es muy bueno.
2: Claro, claro, claro. También otra, que esta yo creo que es la que cada vez está también más extendida, que es la tendencia a la unión sexual.
1: Ah, bueno.
2: Pero sí, esa es una definición. Amor, tendencia a la unión sexual.
1: Ah, pues no lo hubiera yo...
2: Pues lo ves.
1: Fíjate.
2: Fíjate.
1: Pues ya está. Ah, con razón lo de hacer... vale.
2: Claro. Entonces,
1: tiene sentido.
2: Poco usado o en desuso sería apetito sexual de los animales.
1: Tienen amor.
2: Exactamente.
1: Que el perro tiene amor.
2: Sí, pero esto ya está como en desuso, ¿no?
1: Es muy decimonónico
2: sí,
1: eso, seguramente.
2: Igual que voluntad, consentimiento, convenio o ajuste también están en desuso también, ¿vale?
1: Uh-huh. Vale, vale.
2: Y luego nos iríamos, por ejemplo, al amor libre, al amor platónico, al amor propio.
1: Bueno, sí, tiene muchos apellidos sí. El amor, ¿eh?
2: Bueno, mira, el amor libre, que son relaciones sexuales no reguladas.
1: A libre albedrío.
2: A tutiplén.
1: A libre albedrío.
2: Bueno.
1: A lo que caiga.
2: Exactamente. Amor platónico, amor idealizado y sin relación sexual. Uh-huh. Esto más o menos sabemos todo lo que es.
1: Sí, sí, sí, todos hemos tenido.
2: Bueno, ¿y qué es el amor propio? Pues es el amor que alguien se profesa a sí mismo y especialmente a su prestigio.
1: Que hay muchos que tienen muchísimo también.
2: Mucho también, también. También es un afán de mejorar la propia actuación. Yo no voy a ir por el lado que tú estás yendo.
1: No estoy hablando del onanismo. No. Estoy hablando del superego.
2: Sí, sí, sí. Bueno, eso sí. A ver los
1: ailos. Tener un amor propio increíble.
2: Sí,
1: también.
2: Sí, pues a ver los ailos.
1: Hombre, que los hay. Madre mía, si los hay.
2: Bueno, pues todo esto de amor. Ya digo que me he dejado muchas. ¿Eh? Bueno, de ahí pasaríamos al enamorado o enamorada.
1: Venga.
2: ¿Vale? Que es que siente amor y atracción sexual por alguien.
1: Por las dos cosas.
2: Exacto.
1: El enamoramiento es ya todo.
2: Exactamente. O sea, centrado siente amor y atracción sexual por alguien. Muy aficionado a algo o muy amante de ello.
1: Sí.
2: ¿Vale? Eso también lo tenemos claro. Persona que mantiene con otra una relación amorosa, generalmente sin compromiso formal. O sea, yo estoy enamorada de ti, pero ni somos novio, ni somos pareja, ni estamos casados,
1: bueno,
2: ni nada,
1: sí,
2: de nada.
1: A lo mejor sí somos pareja, pero no somos matrimonio.
2: Bueno, sí, o
1: el enamoramiento.
2: O no, quiero decir.
1: Sobre todo en esa fase inicial, qué bonita.
2: Claro, bueno, palomita. O oye, hay mucha gente que está enamorada y que no es correspondida.
1: Cuando se tiene mariposa. Dice, esos son gases.
2: Exactamente, ¿dónde vas?
1: Esos son gases.
2: Bueno, y fíjate qué curioso también, porque en desuso, enamorada en su época, era prostituta.
1: ¡Jobar!
2: Esto también está en desuso, ¿no?
1: Sí,
2: pero
1: sí.
2: Fíjate tú, al final, ¿dónde nos llevan estas cosas?
1: Fíjate.
2: Bueno, vamos ahora al acto de querer a lo mejor enamorar, de querer...
1: ¡El cortejo!
2: Exactamente. Coquetear.
1: Esa es buena.
2: Esa es buena, ¿eh?
1: Esa es buena.
2: Tratar de agradar por mera vanidad con medios estudiados. Es decir...
1: Medios estudiados.
2: Es decir, me pongo de punta en blanco, pienso lo que voy a decir...
1: Planificado.
2: Y allá que voy.
1: Joder.
2: Sí, sí. También es procurar agradar a muchos a un tiempo.
1: Uh-huh.
2: Y por último, dar muestras una persona a otra de que se siente atraída por ella sentimental o sexualmente.
1: Uh-huh.
2: Vale. Esto es coquetear, esto lo tenemos.
1: Esto, ¿no? Lo que hacen los pavos reales, ¿no?
2: Exactamente, que despliegan ahí la cola. Bueno, también es tener una relación o implicación pasajera en un asunto en el que no se compromete del todo o finge no hacerlo. Uh-huh. Por ejemplo, en su juventud coqueteó con la política.
1: Ajá, sí, sí, sí. Ahí me encaja.
2: Ahí te encaja, ¿verdad? Bueno, otra, cortejar, lo que tú decías, el cortejo, ¿eh?
1: Cuidado.
2: Cortejar.
1: Un arte.
2: Esto sí, sí, sí. Intentar conseguir el amor o los favores de alguien halagándolo y buscando su compañía.
1: Siendo un zalamero. Son muchas. Es que me vienen muchas palabras a la cabeza,
2: sí,
1: es verdad.
2: Sí,
1: ¿eh?
2: Sí, sí.
1: Este campo es amplio.
2: Sí, sí. Luego, si lo llevamos al terreno de los animales, sería tratar de atraer a otro para aparearse. Ajá. Siempre se habla del cortejo de los animales,
1: sí, sí,
2: ¿no?
1: Sí, claro.
2: Principalmente. Claro. Y por último, asistir, acompañar a alguien contribuyendo a lo que sea de su agrado.
1: Uh-huh.
2: Es decir, yo estoy contigo, intento que estés bien, que quieres, te lo traigo, te llevo, te hago lo que tú quieras, ¿no?
1: Yeah. Eso a veces también roza el pagafantismo, pero vale.
2: Exactamente. Bueno, es que es lo que hay.
1: Es lo que toca, es lo que
2: es
1: toca.
2: Lo que hay.
1: Hay que ser servicial, ser servicial.
2: Sí, claro.
1: Todo sea por un buen motivo.
2: Exactamente. Bueno, vamos a otra palabra también. Prometer. Que es obligarse a hacer, decir o dar algo, ¿no? Asegurar la certeza de lo que se dice. Luego, ofrecerse por devoción o agradecimiento al servicio oculto de Dios o de sus santos.
1: ¡Holo!
2: Sí, claro, la promesa del sacerdocio, por ejemplo, ¿no? Y luego, pues, darse mutuamente palabra de casamiento por sí o por tercera persona. Eso es prometerse también, ¿no?
1: Vale. A mí es que me ha venido rápidamente la frase de eso, de prometer hasta el meter. Y después de haber metido nada de lo prometido.
2: Y bueno, entonces está también lo de prometido, claro.
1: Claro.
2: Claro, que es la persona comprometida con otra en matrimonio.
1: Uh-huh.
2: O la promesa de hacer o cumplir algo fijado.
1: Sí.
2: Esto es un prometido, ¿no?
1: Ahí ya se escapa también de fuera del ámbito del amor, pero sí.
2: Exactamente. Realmente. Luego, por ejemplo, está también el término relación, que también tiene muchísimas definiciones,
1: esta,
2: ¿vale?
1: Puede ser que sea también muy top, ¿eh?
2: Pero me voy a quedar solo con una, que es, o sea, relacionada con esto, bueno, ¿no? Que es... que es un trato de carácter amoroso.
1: Mira qué sencilla.
2: Cosa más sencilla.
1: Ay, qué sencillo.
2: Eso es una relación.
1: Trato de carácter, trato amoroso, de carácter amoroso. Y chimpum, una relación.
2: Y ya
1: relación.
2: Está, y no se le da más vuelta. Esto es lo que hay, esto es la relación.
1: ¿Pepito se ha hecho novio? No, está en un trato.
2: Está tratando una relación.
1: Tratando un... ¿Cómo era?
2: Un trato de carácter amoroso.
1: De carácter amoroso.
2: Está ahí haciendo
1: está
2: un trato.
1: Tratando cariñosamente.
2: Está haciendo un trato de carácter amoroso.
1: encanta.
2: Bueno, luego nos iríamos ya saltando, ¿no? Dando un paso más hacia adelante, nos iríamos al cónyuge.
1: Ajá.
2: Que sería...
1: Qué palabra más fea, por cierto.
2: Sí, sí, la verdad que sí es fea. Persona unida a otra en matrimonio.
1: Uh-huh. ¿Mm? Sí.
2: Un sinónimo de cónyuge sería un esposo o esposa, ¿vale? Que es
1: marido.
2: La persona casada con relación a su cónyuge. Uh-huh. También es la persona que ha celebrado esponsales.
1: ¿Qué?
2: Los esponsales son los matrimonios, o sea, la celebración, claro.
1: ¿El esponsal es la...?
2: Sí.
1: Yo eso no lo había escuchado.
2: No había sabido nunca.
1: Siempre hay cosas nuevas en esta sección.
2: ¿Lo ves?
1: Paqui.
2: Pues fíjate.
1: Eres súper útil.
2: A ver, celebrar los esponsales es celebrar
1: el casamiento.
2: El acto del matrimonio, claro.
1: Eso no lo había escuchado nunca, sí.
2: Claro. Luego, fíjate, también tiene lo de esposo, también tiene una definición muy chula, bueno, muy chula, muy especial, que es anillo episcopal. El anillo del obispo, sí. Es

0: por último ya nos iríamos al contrario, que es el amante. Y terminamos ya con el amante.
1: Que es, por cierto, mañana, el día 13, es el día del amante, el día del infiel.
0: Ah, mira.
1: Justo antes del día del amor, ¿eh?
0: Mira, pues fíjate.
1: Siempre era, por delante, ¿eh?
0: Pues, sí, mira, fíjate. Amante, que manifiesta amor o se refiere a él, evidentemente. Cada una de las dos personas que se aman,
1: sí.
0: ¿Vale? Y luego es persona que mantiene con otra una relación amorosa fuera del matrimonio.
1: Oh.
0: Que esa es un poco a la que siempre vamos. Es que tiene un amante. Es que tiene un amante.
1: Sin embargo, amante, como acabamos de escuchar, también quiere decir que es la persona que practica.
0: Claro, que manifiesta amor. Manifiesta amor. O sea,
1: oye,
0: que,
1: qué cosas más bonitas.
0: ¿Eh? ¿Has visto?
1: Para este día 14.
0: Hoy nos hemos puesto un poco así...
1: amorosos.
0: Blandengues.
1: Sí. De hecho, salen corazones así de aquí detrás.
0: Sí.
1: Paqui Retuerto, muchísimas gracias por venir un día más.
0: Muchísimas gracias.
1: Mañana te espero.
0: Pues aquí estaré.
1: Hasta dentro de unas horas.
0: Unas horas.
1: Y si no, también hasta dentro de 15 días.
0: Venga.
1: Adiós.
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0: 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Son las 6 de la tarde.
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1: Fíjate las ironías de la vida, que ella que se pasa los días, bueno, ahora no, porque ahora ya han terminado los nenes y las nenas el cole, pero ella que se pasaba los días en los coles, un cole la libró de venir por aquí hace 15 días.
3: Fíjate tú por dónde.
1: Fíjate
3: ¿eh?
1: Tú por dónde.
3: Estaba todo mañado.
1: Porque tenía... Tuvimos aquel programa especial desde el colegio Alfonso X el Sabio y le tuve que decir el día de antes, Sole, ¿no? Que no me acordaba que resulta que mañana no tienes hueco. Así que ese mesecito de vacaciones, qué bien te ha venido, ¿eh?
3: Pues no te voy a mentir, pues de lujo. Tú ya sabes que a mí no me cuesta venir aquí, que yo estoy encantada.
1: Sí,
3: pero
1: sí,
3: cinco
1: sí.
3: Vacaciones, la U,
1: ya,
3: la...
1: Lo que pasa es que ahora en los trayectos desde tu casa hasta aquí ya duelen.
3: Pues es que...
1: Ya, hasta ahora ya, que ya son las 12 y pico, mete ahí un...
3: ¿Sabes el caloret?
1: ¡Boh!
3: Faller.
1: ¡Boh!
3: Yo no puedo con la vida,
1: ¡boh! Nos quejamos un poco del calor. Amargamos a la gente que nos está escuchando.
3: Mira, me he cruzado antes con un muchacho que conozco. Me ha dicho, ¡ay, me voy a la playa! Digo, tú que la disfrutes. Digo, porque es que yo de verdad... Dice, no te gusta, no me gusta el verano, nada relacionado.
1: Nada ni los claro. Polos, no me gustan ni los polos.
3: Dios, la playa en invierno, en otoño, en primavera.
1: Claro, cuando
3: pero
1: más,
3: la playa en verano.
1: Se disfruta, meter los pececicos, si acaso los
3: pececicos.
1: Que para la circulación viene muy bien.
3: Claro.
1: Y ya está. Hola, Sole Puche y Díaz por parte de madre.
3: Muy buena.
1: Que no te había saludado todavía.
3: Ah, no pasa nada.
1: Igual la gente estaba aquí diciendo, ¿de quién es la muchacha?
3: Claro,
1: esta?
3: ¿Quién es esta?
1: La gente que está escuchando, que... la gente que está escuchando está diciendo, ¿y esa de los rizos quién es? Que no lo
3: claro,
1: ven, no
3: claro.
1: Lo ven ni siquiera.
3: ¿Quién
1: pero...
3: es esa de que se está quejando tanto del verano? No. Que es que esto luego crea unas tensiones. Team verano, team invierno. Que
1: hay una guerra. Esa es la verdadera guerra civil del siglo XXI.
3: Claro, pero es que esto es como todo. O sea, es que al final, quien tolera mejor el frío, pues team invierno. Uh-huh. Y quien tolera mejor el calor, pues team verano. Es que no hay más. Yo es que no puedo.
1: Ahora, el que tolera mejor el verano, lo que no soporta es el frío. Ah, tiene sentido.
3: Claro.
1: Amigo.
3: Claro. Te dije que al final bueno, es lógico.
1: Sí.
3: Yo como no paro de sudar en verano, me tengo que duchar 3 veces al día.
1: Yo hasta octubre, ya no paro.
3: Pues
1: ya
3: eso,
1: es una cosa de locos.
3: Pues eso. Pues.
1: Bueno, vamos a recordar que esto no consiste en quejarse del calor, sino que consiste en rescatar la vida de mujeres fascinantes en nuestro país que recoge el No me cuentes cuentos. ¿Que por dónde vamos?
3: Pues nos vamos a un sitio bien fresquito, porque vamos a hablar de Edurne Pasaban.
1: Ah, vale, pensaba que iba a decir, nos vamos a Granada ahora. Dios.
3: Ah, no, no, que me encanta, pero no.
1: A Sevilla ahora también.
3: No.
1: No, Edurne Pasaban, efectivamente, escaladora.
3: Sí.
1: Uh-huh. País Vasco.
3: Vamos a hablar de sus proezas.
1: Uh-huh. Genial. ¿Y un relato de...?
3: Bueno, el cuento es Edurne Pasaban, la reina de los Himalayas. El cuento es de Olaya Cernuda y la ilustración es de Ana Martínez La Sala.
1: Vale. Muy bien, pues voy a hacer lo que mejor se me da, que es cerrar el hocico.
3: Pero mejor no, que te pase.
1: Cambio el tercio y te escuchamos. A ver qué tal.
3: Érase una vez una niña que soñó con llegar a lo más alto de todas las montañas. Érase una vez una niña a la que dijeron que eso era cosa de niños. Érase una vez una mujer que demostró al mundo entero que nadie puede decirle a una niña lo que puede o no puede hacer. Érase una vez una mujer alpinista llamada Edurne Pasaban. Edurne nació en Tolosa, Guipúzcoa, en una familia que acostumbraba a salir a la montaña. Y fue con su primo Asier con quien, cuando ambos tenían 15 años, descubrió primero la escalada y después se fue animando a subir cumbres más altas. Primero a las que tenía más cerca de su casa, en el País Vasco y el Pirineo. Luego llegaron el Mont Blanc, el monte más alto de Europa, la Aconcagua, el más alto de América, y así hasta que la joven Edurne llegó al Himalaya, la cordillera donde se encuentran las montañas más altas de la Tierra. Allí, Edurne cumplió uno de los mayores sueños de su vida: convertirse en una de las poquísimas mujeres capaces de subir y bajar el monte Everest, el techo del mundo. Al regresar, tenía una idea fija en la cabeza: conquistar todos y cada uno de los montes de más de 8.000 metros del planeta. Tenía 28 años. En la Tierra solo hay 14 montañas de más de 8.000 metros de altura, los colosos del Himalaya, donde los alpinistas tienen que superar grietas, avalanchas y la zona de la muerte. Todo lo que pasa a más de 7.500 metros de altura, donde el cuerpo humano no es capaz de acostumbrarse a la falta de oxígeno y se va consumiendo poco a poco hasta morir. Edurne siguió con su plan y escaló 5 de aquellos gigantes en apenas 2 meses, hasta que llegó a uno de los más difíciles, el K2, la montaña asesina. Consiguió hacer cumbre también, pero a un precio altísimo. Sufrió congelaciones y al bajar le tuvieron que amputar 2 dedos de los pies. Después de eso, pensó en abandonar su sueño y quedarse en su casa con un trabajo tranquilo como los demás. Pero aquello no le hacía feliz, así que decidió volver a las montañas y lo hizo con más fuerza que nunca. Pero resultaba que mientras tanto, otro alpinista, la coreana Oh Eun-sun, había decidido conseguir lo mismo que Edurne. Así que las dos mujeres empezaron la carrera por ser la primera alpinista en conquistar los 14 8000. Mientras Miss Oh no estimaba en medios, helicópteros para llevarla de una montaña a otra sin perder el tiempo y decenas de serpas para ayudarla a subir y bajar, Edurne prefería un estilo más íntimo: pequeñas expediciones rodeada de su primo y sus mejores amigos. Edurne y su equipo consiguieron escalar 7-8 miles más. Y cuando estaban escalando el último que les quedaba y a solo unos días de alcanzar la cima, Miss O anunció que había completado los 14-8 miles antes que ellos. Aquello fue una malísima noticia para Edurne y para su equipo, pero decidieron continuar hasta hacer cumbre. Puede que no hayamos sido los primeros, pero nunca olvidaré esta enorme aventura que hemos vivido juntos, dijo Edurne en la cima de aquella montaña. Pero esta historia no termina aquí, porque mientras bajaban de la montaña, sucedió algo increíble e inesperado. Se descubrió que Miss O en realidad no había hecho cumbre en uno de los 8000, se había quedado cerca. Así que Edurne pasó a ser la reina de los Himalayas, la primera mujer alpinista en coronar los 14 8000. Y así fue como Edurne Pasaban, con gran pasión y dedicación, se convirtió en la primera alpinista en alcanzar la cumbre de las montañas más de 8000 metros que hay en el mundo, y demostró que las montañas no tienen por qué ser cosa de hombres, sino de cualquiera que las ame.
1: ¡Qué pájara la Miss O esta, ¿no?
3: Ah. ¿Eh? Es que las trampas siempre salen.
1: Las mentiras tienen las patas y los pies de gallo muy... Los pies de pato, ¿no? ¿Se llaman? ¿Cómo son los pies?
3: ¿Pies de gato?
1: Los pies de gato. Pies de gato muy cortos, ¿eh?
3: Sí, sí, sí, claro. Es que...
1: Es una historia apasionante, 14-8 miles, ¿eh?
3: Que, ¿sabes? Aquí sentadicas, sí, leyéndolo.
1: Que a veces me cuesta. Que a veces me cuesta subir al castillo, ¿eh?
3: Pues lo que te iba a decir. Me voy yo a veces a andar por los castillarejos y madre mía.
1: Que llevo con el resuello ya, cuando es la bajada y la subida de la Virgen, que me toque subir y baja 40 veces, ay, Dios
3: y
1: mío.
3: Y bueno, ya cuando me vengo arriba y me paso el cerro de la campana ya, es como, ¡buf! ¡Dios mío! ¿Eh? Pero bueno.
1: Apasionante la historia de Edurne Pasaban, que además hace bien poquito que sigue escalando.
3: Sí,
1: es
3: sí,
1: que
3: sí.
1: Esta
3: sí,
1: gente
3: no
1: para. Sí. Mira el otro, el pequeñico.
3: No, yo no.
1: No acuerdo cómo se llama.
3: No controlo yo de alpinismo.
1: Ay, no me acuerdo cómo se llama este. Juanito Oyarzabal. Otro máquina.
3: No me suena.
1: Ya, yo ya mayorcete ya y tal. Es que esta gente de otra pasta.
3: Sí, sí,
1: y
3: hombre,
1: sobre todo los vascos, ya te digo yo.
3: Sí, que... es que se junta ahí todo.
1: Viva la hostia. Sole, muchas gracias,
3: A ti, hombre.
1: Como siempre, por claro, venir a contarnos esas historias fascinantes. En 15 días te despido. De pues, temporada.
3: Ya, hombre, eso esperaba.
1: Qué mal ha sonado, ¿eh?
3: Sí, sí. Fuera.
1: Apareció la carta.
3: No quiero verte nunca más.
1: Apareció la carta de despido, no es mi intención.
3: No, por favor.
1: Te despido hasta septiembre.
3: Claro, hasta que pase el verano. Iba a decir el veranito, el verano este, hombre.
1: El verano de los. Sole, gracias.
3: A ti siempre, nos
1: adiós.
3: Vemos. Chao.
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0: Son las 7 de la tarde.
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1: A ver, esto es un mensaje para los que nos están escuchando en la radio. Estoy bailando, ¿vale? Estoy bailando y...
3: doy fe.
1: Ya saben que esta canción es lo único que tolero del idioma francófono. Así que nos podemos dar por contentos. Hola, Sole Puche y Díaz por parte de madre.
3: Hola, Álvaro Ayala y Gómez por parte de madre.
1: Iba a decirte que todo bien, pero sé que todo bien.
3: Sí, todo bien.
1: Porque estuvo muy bien.
3: Pues sí.
1: Porque como bien estuvieron escuchando durante toda la semana pasada las cuñas de radio, señora Fetén lo puso todo patas arriba en el Balmoral.
3: Sí.
1: Y señora Fetén, ¿qué eres, señora o Fetén?
3: Pues somos...
1: Sois los dos muy señoras, señora Fetén. Y muy Fetén, ¿eh?
3: Sí, sí.
1: Fetén sobre todo.
3: Bueno, eso ya depende a quien le pregunte. Claro, pero ahí estábamos, José Luis y yo, la señora Fetén.
1: Señora Fetén pinchando en Balmoral el sábado pasado, ojalá.
3: Pinchando a muchas señoras, ¿eh? Que eso también forma parte del proyecto.
1: Forma parte del... evidentemente. Uh-huh. Bueno, vamos a por un nuevo capítulo de Superheroínas. Vamos con este libro, este No me cuentes cuentos, que se nos está agotando poco a poco.
3: Sí, ya vamos un poquito más de la mitad, ¿eh?
1: Agotando poco a poco.
3: Bueno, pero tenemos reserva, no pasa nada.
1: Que queda, falta por estrenar aquel que hablaba de la región de Murcia.
3: Por eso.
1: Que estoy deseando también pillarlo entre manos.
3: Yo tengo que decirle a Isma, a ver si me acuerdo ahora que lo he dicho. Y decirle a Isma que me...
1: Que lo vaya guardando.
3: Claro. Me vaya pidiendo, claro.
1: Bueno, pues vamos a ver una nueva superheroína. ¿Quién es?
3: Sí, hoy hablamos de Caterina Yul y Sabastida.
1: Caterina Yul y Sabastida.
3: Sí.
1: No parece que sea de Cuenca.
3: No, por lo que escuchamos, no.
1: No.
3: Y tampoco, también te avecino que tampoco es una señora reciente. Es una señora del siglo XV.
1: Muy interesante. Hemos conocido historias de mujeres de otros siglos muy interesantes.
3: Sí.
1: Hoy también es el caso.
3: Sí, seguro. Claro, si no, no estaría en este libro.
1: Evidentemente. Es que por definición, qué tonto soy.
3: No, hombre, no, tonto tampoco. Pero sí que es verdad que.
1: Que corto sí.
3: No, pero bueno. Aquí cosas bonitas siempre,
1: verdad,
3: siempre cosas bonitas.
1: Siempre positivo, nunca claro. Negativo.
3: Vale. Sí. Pues nada, es la primera. El título del cuento es Caterina Yul y Sabastida, la primera comerciante del Mediterráneo, que es un cuento de Marina San Martín con la ilustración de Ana Martín en la sala.
1: ¿La sala?
3: Todo junto.
1: Vale. Bueno, pues cambio el tercio y dejamos a Sole que nos cuente el cuento de hoy. Cuando tú quieras, Sole.
3: Hace mucho, mucho tiempo, tanto que aún faltaban unas décadas para que Colón emprendiera su imprevisible viaje a América, nació en Barcelona Caterina Yul. La pequeña Caterina tenía tres hermanos y una hermana, Joana. Y aunque no era muy frecuente que en aquella época se enseñara a leer y a escribir a las niñas, los padres de Caterina y Joana sí quisieron que sus hijas aprendieran. Gracias a ello, las dos hermanas, que estaban muy unidas, pudieron mantenerse en contacto por carta durante toda su vida. Cuando se hicieron mayores, ambas hermanas se casaron, pero Caterina, cuyo esposo, Joan Sabastida, era mercader y funcionario real en Sicilia, se fue a vivir a la ciudad de Siracusa. Caterina tuvo cuatro hijos, un niño y tres niñas, y se convirtió en una mujer resuelta y con una facilidad para la contabilidad que aprovechaba para gestionar las cuentas del hogar. Cuando era pequeña, también le habían enseñado a contar, y eso le ayudó mucho en su vida. Cuando su esposo falleció y la dejó sola con sus cuatro hijos y el negocio familiar, una de las primeras cosas que hizo ella fue escribirle una carta a Joana, en la que le explicaba lo siguiente. Querida hermana, qué difícil es abrirse paso siendo mujer en el mundo del comercio, que se mueve entre la acción de los hombres y la acción de Dios. Joana le respondió, no te rindas, Caterina. Tú eres una mujer valiente y lista, Conoces bien el mundo de las mercaderías. Siempre te ha gustado. Estoy convencida de que muy pronto serás la mejor comerciante del Mediterráneo. Caterina leyó las palabras de Johanna y, al darse cuenta de que su hermana tenía razón, decidió que le haría caso. Inspiró hondo, apretó los puños y se dijo a sí misma que, aunque tenía miedo, no se daría por vencida, porque quizás en eso consistía ser valiente, no en no tener miedo, sino en ser capaz de enfrentarlo. Caterina, incansable, defendió sus derechos en toda clase de tribunales e incluso a veces delante de la reina Isabel. Además, siguiendo el ejemplo de sus padres y sabiendo lo importante que había sido para ella, se encargó de enseñar a leer, a escribir y a contar a su hijo e hijas. Y así fue como Caterina Yul y Sabastida logró convertirse en la primera mujer mercadera del Mediterráneo, gestionando importantes operaciones comerciales entre Barcelona y Sicilia durante el último cuarto del siglo XV.
1: Pues como decíamos, una historia apasionante, ¿eh?
3: Sí.
1: En un mundo absolutamente dominado, como siempre, como toda la vida, sí, absolutamente dominado siempre. Por los hombres, pero
3: sí.
1: Surcando mares, ¿eh?
3: Y yo de verdad que me repito mucho en esto, pero es que siempre pienso en esa valentía de, jolines, como, o sea, si yo a día de hoy hay cosas que digo, bueno, no voy a hablar de esto, cuidado, me caiga un poco de hate por aquí, un poco de... y estas mujeres, por ejemplo, ella en esta época, admirable. Uh-huh.
1: Les ha sobrado valentía, la que igual nos ha faltado en otras épocas, para haber plantado cara. En fin, Sole, muchas gracias, ¿eh?
3: A ti siempre, si yo sabes que estoy encantada.
1: Ya lo sé, pero aún así ya saben que te había nacido ser agradecido. Así estupendo. Que hasta dentro de 15 días.
3: Por supuesto, nos vemos.
1: ¡Adiós!
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